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3: Es la hora 22 en punto.

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0: Ay, perro. Ay, de buena. Niño, me siento como que me enamoré, huevo.
1: Perro, ¿te madrugaron o qué?
0: Me madrugaron, pero temprano.
1: Está cogido. ¿Qué crees que te vas a llevar para medallito?
0: Niño, de Jamaica medallo.
1: De Jamaica para medallo.
0: Ya. Tienes la llave del apartamento y todo.

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2: Es la hora 23, un minuto.

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4: Es la hora 1 en punto.

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3: Es la hora 2:32 minutos.

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3: Es la hora 3 en punto.

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2: Es la hora 3:59 minutos.

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2: Es la hora 5 en punto. ¡Vamos!

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4: Es la hora 6 en punto.
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0: Es la hora 7 en punto.
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0: 7:02 y estamos aquí en la radio Che, la 91.3 FM Transformación, la radio para el cambio, en dúplex por Canal 2 desde Colón 839. Nuestra línea telefónica 46-6200 e internet buenosdiaspais@pringles.com.ar. Estamos en la mañanita de este día, martes 29 de septiembre de este año 2026, cuando cumplimos 9.096 programas. Y les agradecemos a estas firmas comerciales.
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En la parte técnica, hoy nos está acompañando... nuestro amigo Huguito Recoski, que le decimos muy, pero muy buen día. ¿Todo bien? ¿Todo está bien? Sí, bueno, ya le estamos dando cómo lo recibimos en el día de hoy. Con una temperatura de ¿cuánto? 10 grados 8 décimas. Bueno, está bien. Sí, tenemos algo de sensación térmica, pero no es mucho. La humedad relativa del ambiente, bueno, muy alta, 95%. La presión...

0: sí, poquito alta está, pero bueno. 1017 me diría en hectopascal. El viento que está predominando del sector oeste, sudoeste, a una velocidad de 12 kilómetros. Bueno, pero tenemos ráfagas del doble, ¿no? 24 kilómetros. Buen día, pero ¿cómo lo trató el fin de semana? Vio que tuvimos un fin de semana largo, ¿no? Sí. La fiesta de Pringles, en el día de ayer se conmemoró el Día del Empleado de Comercio. Bueno, venga, cuéntenos a ver cuál fue la máxima y la mínima del día de hoy. Y si tiene a la medianoche, bueno, muchas gracias. Y a las 6:30, mirá, en la temperatura mínima, 10 grados 4 décimas. ¿Cuánto es la lluvia de la jornada de hoy, la madrugada de hoy? 6 milímetros 6 décimas. Bueno, muchas gracias. ¿Tiene la de ayer? Ajá, 4.6. Bueno, muchas gracias. No, linda lluvia. O sea que anduvimos ya 4.6, 10.6, 10.12, ¿está bien? ¿Cómo 10.12? No puede ser. 11 milímetros, dos décimas, está bien, ahí andamos. Bueno, ¿tiene el pronóstico también para hoy? ¿Qué va a ocurrir? Sí, eso es lo que nos interesa. Para hoy Marte dice que el cielo va a estar despejado, ¿eh? Sí. Con, lógico, la lluvia 6 milímetros. Bueno, es lo que ya llovió, un poquito más, ¿eh? Sí, 6 milímetros, 6 de eso. Bueno, 16 grados para el día de hoy, ¿eh? 16 grados. Para mañana miércoles, día de miércoles, ¿no? Sí, cielo nublado. Ahí está, 14 grados de temperatura máxima, 6 de mínima. Similares las condiciones para el día jueves, 14 de máxima, 5 de mínima. Viernes y sábado, pronóstico de lluvia nuevamente, ¿eh? Las probabilidades son de unos 5 milímetros. Sí, acá nos indican que van a andar cerca de los 30 kilómetros la velocidad del viento para estos días. Bueno, para hoy parece que va a aparecer el sol. Así que, bueno, después de la lluvia, ¿no? Y nosotros vamos a comenzar la mañanita como lo hicimos habitualmente. ¿Sabés con quién se encontraron? Sí, se encontraron estos dos grandes de la música del litoral. Litoral no tanto, ya, porque uno nació en Santiago del Estero. Sí, que es el Maxi Bravo, que hoy viene con su acordeón, pero viene acompañado nada más y nada menos que del santafesino, Monchito Merlo, ¿eh? ¿Qué nos van a dejar? Allá por Capibara. ¿Dónde es esto? ¿En Santa Fe? En Santa Fe. De oreja a oreja y puerta de los cerros. Así se llaman estos chamamés que arrancan la mañanita de este día martes después de una...
1: Maxi Bravo, muchas gracias. Y vamos a meterle teclas nomás, Maxi.

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1: Mirá qué lindo, ¿eh? 7:15 minutitos. ¿Vos sabés que no pude escuchar los chamamés? No, porque me habló el rey del Zapucay mañanero. No paraba de hablar. Habló solo, sí. No pude escucharlo. Quería escucharlo, sí, no hubo caso. Mire que dura este tema, ¿no? Y bueno, arranqué mal este martes, así que bueno, les mando un saludo a todos los muchachos allá de... Sí, los muchachos y las chicas también, del establecimiento San Miguel. Ahí les mando un saludo grande. Bueno, y nosotros lo vamos a seguir acompañando con la música, ¿eh? Esta chamarrita se la regalamos a ustedes.

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Che, y estuviste, ¿no? En la Plaza Juan Pascual Pringles. Qué calor que hacía. El día sábado, ¿no? El día del desfile. Lo que estaban contentos eran los muchachos de las agrupaciones folclóricas, ¿viste? Que llevaban... tenían que ensillar. Le dijeron a las 2 de la tarde, así lo que me contaron, ¿eh? Le dijeron a las 2 de la tarde tienen que estar prestos para hacer el desfile. Bueno, la cosa que salieron a hacer el desfile a las 4 de la tarde, calculá. Caballos ensillados, algunos medios malones. Sí, algún caballo que era... Y con ese calor, en el empedrado, ¿eh? Sí, la pasaron bastante, pero bastante fulero. Así que ya están pensando... Y bueno, ¿qué va a ser? Sí, cosas que pasan. No quiero hablar mucho de eso, según lo que me han contado, ¿eh? Pero es bastante fulero, es bastante fulero. Así que bueno, el desfile para ellos, para el municipio, digamos, o toda la población pringlense, un éxito tremendo, ¿no? ¿Cuántas personas se calcula que han venido? No se calcula, ¿no? Pero yo calculo 30.000 personas, puede haber habido. Mira que estaba cubierto todas las calles, la LEN, de los dos lados, completo. La avenida 25, completo. Yo calculo unas 30.000 personas, ¿eh? Para ver qué a los Palmeras. Sí, donde... No, batería no había, había tumbadores nomás, tocan con él. ¿Saxo? No, tampoco, con el mismo órgano hacen todos los sonidos. Sí, había un bajo, el acordeón tradicional, que es este chico nuevo. Que es lo que alcancé a ver, ¿no? Sí. Después era una multitud de gente, ¿sí? Y los stands, bueno, no sé cómo les habrá ido a los muchachos. Algunos estaban muy retirados, pero bueno, como ocurre siempre, ¿no? Nosotros vamos a seguir con la música. Sí, vamos a dejarlo de costadito esto. Eso, no quiero indagar más en esto. Mirá, otra chamarrita vamos a escuchar. El Río de los Pájaros, ¿te acordás de este tema? Lo escribió otro uruguayo, don Aníbal Sampaio, nacido en Paysandú. Igual que la cantora que viene a la mañanita, que es Catherine Bernet, también nació en Paysandú. Bueno.

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Me parecía, pero no quería decirlo porque por ahí leer. Hernán Figueroa Reyes de fondo musical, ¿eh? 7:27 minutitos de esta jornada de día martes 29. Y se nos va septiembre, che. Se nos va. Uruguayo a la Argentina y se radicó. Le estoy hablando de hace mucho tiempo, ¿no? ¿Sabe dónde, no? Eligió las tierras de Necochea, sí. Hermoso lugar, ¿eh? Hermosas playas. Él se radicó allí donde con su señora pasaron muchos años. Nos dejó físicamente. Bueno, acompañan todos los años lo que es el gran festival de, mal dicho, doma y folclore, ¿no? Porque es jineteada y folclore allí.

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1: Si se habla de apadrinar entre la gente campera del Plata, la cordillera, hay un nombre singular, nadie me podrá negar de su astucia, su valor, audaz y conocedor, y más de uno me entiende que hablo de Marco Echementi, de oficio apadrinador.
2: Mira, Facundo Quiroga en la mañanita cantándole al Vasco Echementi, apadrinador de la tropilla de... No, de la tropilla, sino de la jineteada, ¿no? Sí, y cuidador de la tropilla del Fogón de los Gauchos.
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2: Mira qué mal. Bueno, vamos a seguir con la música del día de hoy que tenemos preparada. Este tema le pertenece al recordado don Luis Domingo Vero. Se llama Guitarra Pampa el tema. Lo viene a interpretar el Beto Ruiz Díaz y don Mario Triviño Montiel, de allá de los pagos cerquita de Mar del Plata, no, en Mar del Plata precisamente. Y nos vienen a entregar este tema, que como les decía, le pertenece.

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0: Salgo a caminar. A ver. Si no le erro, ¿no?
1: Salgo a caminar. ¿Viste?
0: Me parecía.
1: La cintura
0: sí, ahora está lindo para caminar, pero te tenés que poner galocha para salir o botas, ¿viste? Sí. Y está muy feo, está. Bueno.
1: Más vegetal.
0: Mirá, lo que tengo acá es el diario de Pringles, esta edición del día de hoy, 7752. Dice en la parte climatológica que vamos a tener algo de sol. Sí, el cielo va a estar... Bueno, no importa, ya está. Pero va a estar lindo. Sí, en los principales titulares, Hogares de Belén, así se titula, está en la página 2 y 3 del diario de Pringles, donde, mirá, le mando un saludo muy grande. La hija del negrito, mi amigo Celeste Di Croce. Somos un eslabón transitoriamente a bebés y niños que hasta 3 años. Habló del amor, del momento de dejarlos ir, del rol de los hijos biológicos y de una tarea que define como un puente hacia una familia definitiva, ¿no? Qué historia esto tan linda, ¿no? Bueno, en la página 2 y 3 va a encontrar toda esta información. En el reporte nacional, el gobierno denunció los vuelos y están ahí los muchachos. Sí, no se va a terminar nunca esto. Sí. Y seguimos viajando nosotros, sí. No, nosotros no, el presidente. Sí, creo que se va ahora a España otra vez.

A Francia, perdón. Sí, sí. ¿Pero a qué? ¿A pedir plata otra vez? No, no creo, ¿no? Anda a ser. Bueno, en información policial, todo esto en la página número 8, recuperaron numerosos elementos. La calle esta es en Calle Alén, ¿no? Al 500. Bueno, la policía comunal realizó el procedimiento de esa vivienda y recuperó muebles, electrodomésticos, vajillas, herramientas y otros objetos denunciados como sustraídos de una propiedad, ¿no? Cultura, en estos 144 años de nuestra ciudad, Voces de Papel presentó su quinto tomo con historias que mantienen viva la memoria pringlense. Esto está en la página número 5 del diario de Pringles. En Salud Mental y Prevención, en la página 4, donde en el Jagüel se va a realizar una charla abierta sobre prevención y cuidado ante intentos de suicidio. Esto es bastante grave. Yo creo que, no sé si es para hacerlo ahí en el Jagüel o para una charla informática más. Sí, más. La página 4, nueva exposición de coleccionismo y maquetismo en la Casa del Bicentenario. ¿Sabes cuándo se va a hacer esto? ¿Fue ya? Nueva exposición de coleccionismo y maquetismo en la Casa del Bicentenario. En la página 4, si pudiéramos recorrer esta página, a ver si nos da, ¿no? Para ver qué pasó. Acá está, propuesta. La propuesta se desarrolla el próximo 4 de octubre. El 4 de octubre va a ser de 11 a 20 horas. Contará con la participación de numerosos coleccionistas de Pringles. Sí, sí, y esto no... Bueno, y los coleccionistas se ponen bastante bravos. Bueno, titulares que tiene el diario de Pringles en la jornada de este día, martes 29 de septiembre. Seguimos con la música. Tema que nos habían solicitado el día sábado, ¿no? Para Coto. No sé quién es Coto, pero me llamó Coto y dice a ver si era posible poder escuchar al Pampa José Larralde. Sí, sí. Yo les dije que lo íbamos a tener. Bueno, Héctor Vargas también nos solicitó este tema. Bueno, este tema que está grabado allá por el año 1967, el Pampa Larralde lo tituló Grito Changa. Y hoy los vine a cantar a la mañanita y lo hace de esta manera. Pampa, cuando quiera.

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0: Eso, bueno, no nos escuchó ni el Coto ni el Héctor Vargas, no, no, ninguno de los dos, así que bueno. Sí, sí, nos pidieron este tema y yo por él. Bueno, mira, esto está dedicado para mucho para la mujer campesina, pero no podemos dejar de lado a la mujer de la ciudad también, ¿no? Sí, ¿quién viene a cantarnos? El recordado negro de Madariaga, Argentino Luna, ¿eh? Por ser las dos argentinas. Venga nomás, maestro.
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2: Habrá escuchado Luisito, ¿no? Le mando un gran saludo. Espero que le haya ido lindo en la fiesta grande de Coronel Pringles. Bueno, ¿sabes la que nos escribió en Negrita Witch? Sí, de allá de los pagos de Sierra de la Ventana. Dice, hace como una semana que no lo podemos sintonizar o ver por el canal. Claro que nosotros tuvimos unos días de... No era de vago, ¿viste? Tuvimos de como estamos adheridos a empleados de comercio y todo, o del canal. No, Negrita, está todo bien, ¿eh? Está todo bien. Sí, por ahí me quieren echar de acá, sí, no me quieren ver más. Pero bueno, nosotros seguimos, ¿sí? Mientras nos abran el micrófono, meta nomás, sí. Bueno, le pido al Tatita que cuide mucho a Negrita, ¿eh? Como la cuida su esposo Juan Carlos, que le mando un gran saludo y gracias por cuidar a la Negrita que siempre nos habla, ¿eh? Y que siempre nos sintonizan a través de Sierra Visión, el canal 2 de Sierra de la Ventana. Ahí nos están mirando y escuchando. Así que un gran abrazo para ellos. Y por supuesto para sus hijos también, que, bueno, anduvo con una nana. Anda muy bien todavía, ¿no? Pero la quieren llevar a que se haga una revisión, ¿viste? Del cuerpo de Negrita y ojalá que no sea nada, ¿eh? Bueno, yo le diría a Negrita que apoye la moción de sus hijos, que la vayan a ver algunos especialistas. Si es todo en la capital, mucho mejor. La música, mirá, ahora nos metemos, ¿qué ritmo? Ah, una samba, qué hermoso. El Antigal se llama. ¿Se acuerdan, no? De esta samba la escribió don Ariel Petrocelli, Lito Nieva y Danielito Toro. Danielito Toro, que es era el padre de esta salteña, ¿no? Que hoy viene a cantar el Antigal y lo hace de esta manera. Vamos a escucharlo, dale.

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1: 8 de la mañana, un minuto.
2: Temperatura 16 grados 6, cielo cubierto con lluvia.
1: Sectores opositores pidieron al gobierno que brinde datos sobre los 30.000 terroristas que Milei asegura haber expulsado.
2: Reclaman informes y los criterios de definición y los números oficiales que respaldan dichos sobre las expulsiones.
1: Para la oposición, el presidente intenta agitar amenazas para confrontar con sectores políticos y concentrar mayor poder.
2: Recordemos que Javier Milei dijo que su gobierno expulsó a 30.000 terroristas de otros países que se infiltraron para dinamitar el modelo argentino.
1: La CGT se reúne con la presión sindical para convocar un nuevo paro general.
3: La misma lo llevará adelante la mesa chica ampliada en una reunión que está prevista a partir de las 15 horas en la sede de la UOCRA. Entre los temas a tratar serán el acto por el 17 de octubre y la movilización por la visita del Papa León XIV. En ese contexto, hay sectores internos que reclaman endurecer los reclamos contra la gestión de Milei. En esta agenda formal, un nuevo paro general no aparece como el eje de la convocatoria. Sin embargo, el reclamo empezó a ganar volumen entre los sectores que consideran insuficiente la respuesta sindical frente a la situación económica. De esta manera, buscan que la CGT vuelva a poner una medida de fuerza nacional sobre la mesa. Sergio Monzón, Servicio Informativo Continental.
2: La Municipalidad de La Madrid investiga una denuncia por posible contaminación con agroquímicos en una fiesta popular.
1: La investigación comenzó a partir de imágenes donde se ve cuando arrojan a grandes fuentes la mercadería a consumir desde tachos de glifosato.
2: Los organizadores de la Fiesta Nacional del Chorizo Pomarol admitieron que se utilizaron bidones de agroquímicos.
0: Pronóstico.
2: Lluvias y tormentas hasta el mediodía, con una máxima de 19 grados.
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4: Atención, una mañana complicada por la lluvia para el tránsito. Hubo un choque múltiple en la autopista 25 de mayo. El carril izquierdo está restringido, sentido al centro. Esto es a la altura de Boedo. Chocaron dos autos y dos motos. Hay personas heridas. Otro choque en Puerto Madero. Un motociclista está lesionado en Alicia Moro de Justo y Rosario Vera Peñalosa. Allí está llegando el SAME al lugar. Y otro choque en Camino Negro. Está frenado el tránsito antes del cruce de Puente La Noria hacia Capital. En cuanto a los servicios, el Roca ya normalizó su frecuencia. Resto de ferrocarriles, subtes y el premetro con sus frecuencias habituales.
2: Temperatura 16 grados 6, cielo cubierto con lluvia.
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0: Yo también.
1: ¿Para qué vamos a hablar?
0: Ahí nos mandó un mensaje nuestro amigo Luisito, el tucumano. Buen día, dice, gracias por el saludo. Anduvo bien, dice la cosa, pero ahí nomás, dice, se nota mucho la carencia económica, pero muy linda la fiesta, ¿eh? Ay, por lo menos que hayamos salvado los gastos, aunque sea, ¿no? Claro, para, por lo menos la gente dieron así en la fiesta grande durante toda esta jornada, ¿no? Donde se vieron, no sé cuántos puestos de artesanos, de gente que vendía comida, de qué sé yo, cuántas cosas. Bueno, buen día, dice, 8 milímetros se midió en la casa y Marcelito Yors, buen día, ¿cómo anda? Bueno, acá nos dice la gente de la estación meteorológica que la lluvia caída en nuestra ciudad fue de 6 milímetros 6 décimas. Sí, no hay mucha diferencia, ¿no? Bueno, la temperatura que tenemos en este momento es de 10 grados 3 décimas, la humedad 97%, 1017 es la presión medida en hectopascal. El viento del sudoeste a casi 10 kilómetros con ráfaga de hasta, 27 kilómetros en la ráfaga, Bueno. 12,4 fue la temperatura máxima en el día de hoy y la mínima de 10 grados 3 décimas, que es la actual. Mirá vos, Y con sensación térmica de chapa, ¿sí? Por la velocidad del viento, ¿viste? 9 grados la temperatura, sí, de sensación térmica. Bueno, y le seguimos acompañando con la música y en esta oportunidad, ¿quién viene? ¡Oh, y los cantores de Quillaguasi! Mirá. Esto le va a gustar a Marcelo, el del pueblo, a lo mejor, me parece, si nos está escuchando por las dudas. Buenaventura Luna, Antonio Tormo y Diego Canales son los autores de la misma, ¿no? De pago en pago nos vienen a interpretar los Quillaguasi en la mañanita y lo hacen de esta manera. Muchachos, cuando quieran.

8:13 en nuestra ciudad, 6 milímetros, 6 décimas. Sí. Bueno, y ahora empezamos con las efemérides. Esto en el día de ayer, ¿eh? Porque nosotros ayer no estuvimos. Por ser el Día del Empleado de Comercio, bueno, recordamos esta fecha de un 28 de septiembre, pero del año 1929, cuando allá en General Hacha, en la provincia de La Pampa, en la ciudad de General Hacha, nacía Ana Carmen Gentile. Yo no sé si ustedes la habrán conocido, alguno puede ser, pianista, compositora e investigadora, apodada cariñosamente La Chela. ¿Sí? Comenzó sus estudios, creo que fue acá en el Sagrado Corazón, me parece que fue ahí. Su formación profesional la realizó en La Plata después. De vuelta a Hacha, comenzó a dar clases en el Colegio Nacional y así fue profesora de inglés y, por supuesto, también de música. Autora de esta chacarera que vamos a escuchar en la interpretación de Lila Acevedo, que es también hachense, y que nos viene a cantar a las mañanitas. Chacarera de La Pampa. Venga nomás cuando quieran, así la escuchamos.

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0: Edlin. Bueno, escuchábamos recién un homenaje a Ana Carmen Gentile, esa pampeana, que hoy estaría, ayer, estaría, hubiese estado cumpliendo 97.
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0: ¿Escucharon cuánto? Ah, no, porque está la música muy fuerte. Bueno, no importa, ahora sí. Sí, 97 años hubiese cumplido Ana Carmen Gentile, ahí está. Bueno, mira quién viene. Uy, gran cantor santiagueño. Sí, a ver, tenemos que recorrer el camino del 28 de septiembre. Sí, sí. Sí, 28 de septiembre del año 1946, hace 80 años nacía Eduardo Carlos Ávila. Esto fue en Santiago del Estero, cantor, músico, guitarrista, compositor de profesión, docente, ¿qué te parece? Desde su infancia es influenciado por la música, y ya que con su padre y hermanos formaban un grupo, se llamaban Los Ávila, no se rompieron mucho para ponerle nombre, ¿no? Al que se incorporan después de muy temprana edad, ¿no? Eduardo, heredero de su madre, América del Valle, así se llamaba, maestra rural, su vocación por la docencia, lo que lo obligó a continuar en sus estudios y al recibirse es enviado a la escuela rural, ubicado en las soledades del Mistol Pozo, departamento de Salavina, allí en Santiago, ¿no? Un pueblo remoto a la campaña santiaguina, donde estaban incipientes los brotes sustanciales del folclore santiagueño. Fue maestro de primer grado inferior, asistiendo al despertar más temprano de la educación salavinera, ya que sus alumnos oyentes hablaban únicamente en quichua. Su persistente vocación lo lleva a emprender el idioma, entablando un diálogo fluido y cómplice con los changuitos de ese lugar, ¿no? Bueno, un montón.

0: donde quiera.
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1: Bueno, y nosotros seguimos acompañándolos con la música y las efemérides también de un día como el de ayer, 28 de septiembre, pero del año 1950, o sea que estuvo cumpliendo ayer 76 años. Roberto Ángel Pérez Manuzzi. ¿Sí? ¿Lo sacan ustedes? Ah, no lo sacan. Bueno, en la ciudad de San Miguel de Tucumán nació. Cantor, músico, guitarrista. Estudios, perito mercantil y con algunos años en la Facultad de Abogacía, ¿no? Su inquietud y el amor por la música lo llevó a que en el colegio secundario se formaran unos de sus primeros grupos musicales. Se llamaron Las Voces del Norte. Con 5 discos grabaron, acompañados con Luis Soria, Néstor Zeitún y Julio Romero. Ganaron en la Fiesta del Poncho en Catamarca, allá por el año 68. En el 72 llega a la presentación del primer pre-Cosquín, saliendo finalistas y ganando el premio Revelación de Cosquín, plaqueta de oro en la Organización de los Estados Americanos, o sea, de la OEA, ¿no? Y se radicó en Buenos Aires. Desde allí comienza a viajar por el país y en esos viajes comienza una relación de amistad con nada más y nada menos que Ricardo Romero, Héctor Bulacio, y ahí empiezan a formar. Así que, bueno, ex integrante de los Tucutucos. Roberto, bueno, manejaba

el auto en que aquel fatídico amanecer del 9 de septiembre del año 2007 fuera arrollado por un tren en San Cristóbal, en la provincia de Santa Fe, y terminó con la vida de Ricardo Romero y Walter Bulacio, dos de sus compañeros de este grupo musical, ¿no? Fundadores del conjunto, en tanto que él y Carlos Alberto Sánchez sobrevivieron al mismo, ¿no? Bueno, hoy viene a la mañanita Roberto Pérez con un tema que le pertenece a la música. No vienen a cantar a la mañanita de esta manera. Por siempre, Tucu, ¿eh? Aquí está.

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0: ¿con quién está? Con el Chaqueño.
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0: Ay, están metidas en todos el Chaqueño, sí. Sí. Y me piden, dice, que grabe con ellos. Y bueno, y ahí le conviene.
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0: Bueno, Roberto Pérez pasaba con los Nocheros en el día de ayer, estuvo cumpliendo 76 años. Bueno, a ver, recorriendo el camino de las efemérides, también de un día como el de ayer, ¿no? 28 de septiembre, sí, está bien. 28 de septiembre, pero del año 1900, la ciudad de Santiago del Estero. Guitarrista, compositor de origen santiagueño, la mayoría de las composiciones la firmó junto a su hermano, Francisco, el Benicio, el Zoco, como le decía. Bueno, un montón de obras que tienen ellos, sí. ¿Y quién vino? Ah, Agustín Carabajal, otro santiagueño, junto a los hermanos Díaz, hechos ellos mismos, ¿no? Que le pusieron la música a este tema. Con ritmo de escondido.

Y este escondido se lo dedicaron a quien estamos homenajeando en el día de hoy, al Cachilo. Bueno, venga, ¿quiénes son? Ah, mirá, estos dos hermanos que nacieron también. Dina, ellos conforman el dúo heredero. Paola creo que está radicada aquí en Coronel Pringles. Así que, bueno, el dúo heredero aquí están en las mañanitas. Vengan, muchachos, cuando quieran.

Estaba mirando que ya pasó, a las 8:30 abrió farmacia de turno en el día de hoy, Farmacia Pérez, ¿está bien? Porque por ahí le erramos, viste, se cambian entre solita y sola. Estaba mirando pero me sale muy, muy chiquito y yo ando bastante mal de la vista en el día de hoy. ¿Para cuándo es esto? El próximo 10 de octubre. 10 de octubre viene a ser sábado, ¿no? Sábado. Se va a llevar a cabo una noche de peñas con artistas que van a estar desfilando el escenario. Si yo supiera dónde es. Sí, habrá servicio de cantina y todo lo que sé yo, pero no veo a dónde es. En el Fortín. Bueno, gracias acá a mi amigo. Jorge y Manuel Flores van a estar también. Los Pueblerinos, tengo entendido que se llaman así. Marco Ricard, el Maxi Carabajal. Mirá, Yelén Reguera viene nuevamente a Pringles. Sí, el próximo sábado 10, al Fortín Tradicional. ¡Ay, la Vino Tinto! La Vino Tinto también va a estar presente. Peñas invitadas y sí, ahí tengo que abrir el.

afichete que no me da la vista para saber quiénes son. Mientras tanto, le vamos a seguir acompañando con la música. Mira quién viene. Son ex del grupo Imán, salteña las chicas. Alma Carpera, así se llama. Y bueno, en las efemérides, el 29 de septiembre, hoy, estaría cumpliendo, mira, el gran maestro, el doctor Gustavo Cuchi Leguizamón, salteño. Sí, y gracias al acompañamiento de su gran amigo, don Manuel José Castilla, escribieron este carnavalito del duende, que las chicas de Alma Carpera nos vienen a interpretar aquí a la mañanita. Sí, le digo que el 29 de septiembre del año 1917, hace 109 años, nacía el doctor Gustavo Cuchi Leguizamón. Músico, guitarrista, pianista, compositor, hijo de don José María Leguizamón Todd y María Virginia Out Tamayo. Lo apodaban el Cuchi, pero vale la pena aclarar que en quechua significa chancho. Sí, bueno, acá también, ¿no? En Salta no se le otorga un significado peyorativo a la expresión, pero cuando tenía apenas meses de vida y su madre le preocupaba su delgadez, en esa época le ofrecieron unos chanchos, ¿no?, para ver si podían comprarlos, pero al verlos muy delgados exclamó: pero están flacos como este Cuchi, dice, mirando a su hijo, ¿no? Bueno, historias que pasan en la vida. Cuando tenía 20 años le comunicó a su padre que iba a estudiar Derecho y marcó... se marchó a La Plata allá en el año 45, donde obtuvo el título de abogado. El Cuervo, otro Cuervo más, cantó con el Corvo Universitario, el Coro Universitario, jugó rugby también, y después fue profesor de Historia y Filosofía, fue diputado, bueno, ya entró en la política, durante 30 años ejerció la abogacía. Bueno, hoy vamos a escuchar este tema que le pertenece, Carnavalito de los Duendes. Las chicas de Alma Carpera nos interpretan aquí en la mañana. Chicas, cuando quieran.

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8 horas 47 minutitos. Un día como hoy, también 29 de septiembre, pero del año 1977. O sea, que está cumpliendo 49 años. Joven, muchacho. Sí. Nacía Gonzalo Sebastián López. Lo sacan, ¿no? Sí, algunos no lo conocen, ¿no? Porque conocen el grupo, lo único. Bueno, nació allá en San Salvador de Jujuy, este gran cantante, músico e intérprete del instrumento de la quena, y también toca muy bien el charango, ¿no? Y además es compositor. Hijos de papá maimareño, dueño de una, miró, una vinería tiene, y gran amigo de poetas y guitarreros. Y cuenta, Sebastián, que él era amigo de los Chani, que los llevaban a la peluquería, dice. No, Chani no, del Chani, Chani así. Chani tenía un peluquero que nosotros también. Bueno, ahí empezó a ir todas las tardes, hasta la noche se quedaban. Los chicos barríamos el piso, dice, le atendíamos el kiosco, le llenábamos el prode. ¿Hay prode todavía? No sé, ¿no? Bueno, claro, los más orejeros, el Pipo y el Mauro y yo, nos fuimos juntando y nos llevaban a los vecinos para despedir al muerto tocando, ¿no? Pero éramos muy changuitos y nos parábamos como a 5 metros del cajón. Iban a tocar música, ¿sí? Y ahí comenzó a gestarse este conjunto jujeño que se llamó Los Tequis, vocablo del idioma quichua que se traduce como los niños, en la peluquería del Chani. En el año 91 se convierte en miembro fundador de este conjunto junto a Mauro Coletti, Juan José Pestoni, Pipo Valdés, Walter Sader y el Pucho Ponce, que desgraciadamente se nos fue de la vida el 19 de agosto del año pasado, ¿no? ¿O de este año? Ah, no, este año, el mes pasado, 19 de agosto de este año 2026, se nos fue José Luis el Pucho Ponce, que tocaba el bajo, ¿se acuerda? Bueno, él había nacido en, ¿sabe dónde? En Villa María, allí en la provincia de Córdoba. Sí, sí. Bueno, el recuerdo para este también, ¿no? Pero hoy está cumpliendo año Gonzalo, así que, bueno, vamos a escucharlo, Los Tequis. Va a encantar. Aquí están en la mañanita. Venga, hermano, cuando quiera. Muchachos, ahí está. ¿Qué le está?

Temperatura de 10 grados 3 décimas, la humedad relativa en el ambiente es alta, 97%. Continúa nubladito, ¿no? Aunque veo algunos rayos por ahí, me parece. 1017.9 es la presión medida en hectopascal. El viento que predomina del sector sudoeste, sí, a 8 kilómetros y medio, con un poquito menos de la que tenemos ahora. Sí, ahora tenemos 10.3, pero con sensación térmica, es 9 grados 2 décimas. Y el pronóstico para hoy nos está indicando que vamos a tener una jornada con el cielo nublado, pero con algo de sol. El sol también, 14 grados de máxima, 6 de mínima, similares las condiciones para el día jueves. Son los datos que nos suministran la página pringlense Homenicats. ¿Nos vamos? Nos vamos. En la parte técnica, mi amigo, Huguito Recoski, quien les habla, Alfredo Sánchez, invitándolos a compartir otro matecito, nuestra música. El día de mañana, si el Tatita sí nos permite, ¿eh? ¿Con quién nos vamos? Mira, vienen estos dos hermanos, uno se llama Imar y el otro Gonzalo. Pereira Romero son de apellido, conforman el dúo junto a... ¿quién viene a cantar? Bueno, el conjunto se llama Perlas Gauchas. Son salteños los muchachos y este señor que es chaco salteño. A ver. Se me fue. Bueno, ya está. Oscar Esperanza. Así se llama. El chaqueño para el vecino. Churito cantaré. Con ritmo de chacarera nos estamos yendo. Que lo pasen lindo. Hasta mañana los esperamos, ¿eh? Vengan más.

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1: Las 9 de la mañana.
2: Temperatura 16 grados, cielo cubierto con lluvia.
1: Como anticipamos, el gobierno denunciará en 2 semanas ante tribunales internacionales y el Reino Unido no frena la explotación petrolera.
2: Argentina intimó al gobierno británico a parar el proyecto Sea Lion cerca de Malvinas porque lo considera un saqueo de los recursos naturales.
1: Por Continental esta mañana, Marcelo Cohen, profesor emérito de Derecho Internacional, dijo que Gran Bretaña no puede ignorar este pedido porque está en la ONU.
3: Si dentro de los 14 días el Reino Unido no decide de parar el proceso de explotación, de hacerlo.
2: Hoy vuelve a reunirse el Consejo de Seguridad de la ONU para avanzar sobre la elección del nuevo secretario general.
1: El sucesor va a reemplazar a Antonio Guterres, cuyo mandato de 10 años termina el 31 de diciembre.
2: Por el momento, de los 15 miembros que votan la candidatura con mayor respaldo, fue la del costarricense, la costarricense de fuerza.
4: Por el momento y como eje de la convocatoria no aparece un nuevo paro general. Sin embargo, la central obrera es crítica de la situación del país y de la gestión del presidente Javier Milei, a quien acusan de vivir en una realidad paralela. Así lo manifestó el cotitular de la CGT, Cristian Jerónimo.
5: Viven una realidad paralela, digo, los argentinos no están viviendo en su las desinversiones. Nosotros nos podemos basar en tres actividades pujantes y que eso sea el reflejo de lo que sucede en Argentina, porque no es la realidad, todo lo contrario.
4: Sergio Monzón, Servicio Informativo Continental.
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2: Lluvias hasta el mediodía, mejora hacia la tarde, pero seguirá muy nuboso. La máxima para hoy, 19.
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6: Se restablece el tránsito en Panamericana, Ramal Pilar, kilómetro 42 tras el choque con un motociclista caído. Esto fue sentido a Capital. Hay un incendio en Villa Lugano, un operativo de bomberos sobre Ordóñez y Fonrush. Ya está controlado, pero sigue la restricción de calzada. Una niña de 10 años fue atropellada en un monopatín. Fue embestida por un auto en Hipólito Yrigoyen y Sánchez de Loria. La llevaba su papá, la nena iba sin casco. El SAME la trasladó al Hospital Ramos Mejía. En cuanto a los servicios, el ferrocarril Sarmiento circula con demoras por un pasajero descompensado en la estación Caballito. El resto, sin inconvenientes.
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2: Temperatura 16 grados, cielo cubierto con lluvia.
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Nicola Di Bari en el comienzo, cantautor de música romántico italiano, ganador del Festival de San Remo. Nacía un día como hoy, del año 1940, y nosotros lo traemos a la memoria compartiendo esta hermosa melodía que nuestro señor operador, el señor Hugo Rekovsky, que nos acompaña, quiere saludar a la audiencia con Nicola Di Bari. Hola, hola, hola, hola, ¿qué tal? ¿Cómo están? Bienvenidos tengan todos ustedes. Muy buenos días. Aquí estamos comenzando la mañana del informador a través de la 91.3 FM Transformación en Duplex por Canal 2 de Multimedio Pre-Inglés y a través de la aplicación del diario. Estamos en todo el mundo. Mi nombre, Leonardo Lastre, junto a Raúl Lacassette, que ya está recorriendo las calles de la ciudad. Estaremos compartiendo hoy el informador. Y venimos... Es volver a encontrarnos después de lo que fue para muchos el feriado de ayer, del Día del Empleado de Comercio, y encontrarnos después de lo que se vivió en el distrito. 144 años de historia, 144 años de trabajo y sobre todo de orgullo pringlense. ¿Qué fin de semana hemos vivido? Por favor, porque si hay algo que nos queda claro, o que nos quedó claro este sábado en la Plaza Juan Pascual Pringles, es que cuando nos unimos para celebrar lo que somos, no hay con qué darle. El pueblo entero en la calle, la plaza desbordada de familias, de mates, de abrazos y de una energía, obviamente, contagiosa, que se siente en cada rincón. Vale destacar que desde el jueves venimos palpitando el aniversario con los actos protocolares, los reconocimientos a nuestros vecinos destacados en el monumento al centenario y el viernes también en la Casa del Bicentenario. Pero el sábado, delegaciones de nuestra ciudad, hablamos de instituciones educativas, instituciones deportivas, culturales, sociales... El reflejo, obviamente, perfecto de lo que es Pringles. Un tejido social vivo, comprometido y gigante. Como bien dijo el intendente Lisandro Matzkin desde el escenario, cualquiera de los lugares donde vive un pringlense hoy, vaya si lo llenamos. Claro que sí, porque Pringles estuvo unido, alegre, feliz y divertido, festejando el pasado día sábado, por único al patio de comidas. Qué orgullo, decíamos, ver nuestras instituciones trabajando codo a codo y también a la región, acercándose a celebrar con nosotros este aniversario de la ciudad. Y bueno, y para coronar una noche inolvidable, lo que fue el show de cierre, primero, el talento local, descosiendo...

0: Habla sobre el escenario y después la frutilla del postre con la llegada histórica de los Palmeras. Sí, porque los Palmeras estuvieron presentes en Coronel Pringles. Hicieron bailar a generaciones, obviamente desde los más chicos hasta los más abuelos, ¿no? Hasta los... todos disfrutando a pura cumbia santafesina en lo que fue una plaza repleta que no quería que se apaguen los parlantes. Incluso los mismos músicos nos decían antes de subir que estaban maravillados con nuestros edificios emblemáticos, han paseado por los bares y sacándose fotos con los vecinos de Pringles. Y hasta, bueno, obviamente que ellos desde lo alto del escenario nos cantaron que lo cumplan feliz antes de hacer vibrar a todo Coronel Pringles como fue esta cumbia santafesina de la mano de los Palmeras. Bueno, ¿qué tenemos que decir? Eso es lo que nos dejó este festejo por los 144 años del partido. A lo grande. Feliz aniversario, Coronel Pringles, lo que fueron los 144 años del partido que pudimos celebrar el pasado día sábado aquí en nuestra ciudad. A más horas, y es uno de los títulos de tapa del diario de Pringles, tenemos que hablar de un allanamiento en donde se recuperaron un montón de elementos robados. Así que en un ratito estamos con ese tema también. Porque ahora... comenzamos hablando de los datos del tiempo, claro. Presentación y datos del tiempo a esta hora en la ciudad.
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0: La temperatura ahora, ¿llovió toda la noche? Ah, como venimos hoy, ¿eh? Fue larga la noche o corta la... No, corta la noche, sería cortita la noche. Sí, ¿no? Sí, sí. ¿Algún festejo o algo? No, lo comento porque llegamos hoy tempranito, estábamos con nuestro hijo. 10 grados 6 décimas la temperatura ahora, la sensación térmica 9 grados 4 décimas la temperatura que tenemos ahora en la ciudad. El cielo algo nublado, la visibilidad alcanza los 30 kilómetros. De la humedad, 95%, la presión relativa del ambiente, 1018 hectopascales. El viento del sur, y está lloviendo. Yo por acá no veo, pero bueno, hay alguna gotita que está cayendo en estos metros con ráfagas de 25. La lluvia en lo que va del día, 6 milímetros 6 décimas. En tanto que en la jornada de ayer la lluvia fue de 4 milímetros y 6 décimas. En lo que hace a la máxima de ayer, se registró a las 13 horas 49 minutos, fue de 20. Para esta jornada, nubosidad variable a lo largo del día, vientos del sur de 22 a 43 kilómetros, la temperatura máxima prevista para hoy estaría llegando a los 17 grados. Y ahí estamos viendo el pronóstico extendido para hoy y los próximos días, con una mañana baja la máxima y los 5 de mínima. El viernes baja un poquito más a 4 de mínima, pero sube la máxima a 17. Otra vez lluvia. 2 milímetros para el viernes. Un festejo así, pintadito, tremendo. Una temperatura hermosa para lo que fue los festejos por los 144 años del partido de Coronel Pringles, tremendo. 20 grados de máxima para el sábado, pero lluvia 5 milímetros. El domingo también lindo, 20 de máxima, mínima 7. Es lo que dice.
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0: Títulos. Dale, comenzamos con el suplemento nacional, suplemento que acompaña cada mañana al diario de Pringles. Piti, ¿qué pasó con el Piti? Está en el torno. Piti Álvarez tuvo un brote y suspendieron otra audiencia del juicio. Piti. El gobierno denunció vuelos ilegales de una empresa británica.

británica a Malvinas y lanzó ultimátum al Reino Unido. Final previsible para Bosboda. Dejó de ser el técnico de Racing. La caída ante Boca por la Copa Argentina precipitó la salida de Juan Pablo Bosboda, cuyo ciclo terminó tras apenas 13 partidos y una pobre cosecha de resultados. La dupla, Chirola Romero y Luciano Agüed, Guillermo Barros Esqueloto y Luis Ubaldía. Qué buen tema ese que tiene ahí preparando. Ese que está preparando ahí, que estoy escuchando de fondo, me encanta, ¿eh? Lo escuché hoy a la mañana cuando me levanté. En Ezeiza y General Belgrano, un joven muerto y otro gravísimo resultado de dos grescas en boliches. Muchachos de 22 años, falleció víctima de un piedrazo en la cabeza tras una pelea. Otro de 24 recibió una violenta trompada y quedó internado en terapia intensiva. Qué locura. Sorprendido mientras dormía, asaltan y golpean a un reconocido abogado en su vivienda de San Isidro. La tapa central es para la escaloneta que calienta motores. El primero de la serie de partidos que terminarán con la despedida de Lionel Messi del equipo nacional. Lionel Scaloni prepara para mañana un equipo de buen pie con Mastantuono y Nico Paz como armadores. Te presentamos ahora los títulos que encabezan la portada. Somos un eslabón en la vida de SBB. Celeste Di Croce compartió la experiencia de las familias de Coronel Pringles que integran Hogares de Belén y reciben transitoriamente a bebés y niños de hasta 3 años. Habló del amor del momento de dejarlos ir y del rol de los hijos biológicos. Los títulos locales, reporte nacional. El gobierno denunció los vuelos ilegales entre Islas Malvinas y Punta Arenas. Información policial. Recuperaron numerosos elementos robados tras un allanamiento en Coronel Pringles. La policía comunal realizó un procedimiento de una propiedad. Por el hecho, fueron imputados 3 jóvenes mayores de edad y un menor de 16 años. Voces al papel, cultura y 144 aniversario. Presentó su salud mental y prevención. Jawel realizará una charla abierta sobre prevención y cuidado ante intentos de suicidio. Propuesta para toda la familia, nueva exposición de coleccionismo y maquetismo en la Casa del Bicentenario. En la frase del día, hay distintos dispositivos que hacen esta tarea de abrigar. En nuestro caso, Hogares de Belén, dependemos de Bahía Blanca, donde hay un equipo técnico con coordinadores, psicólogos y asistente social. Hay que estar dispuestos a brindar amor, a pasar por esta situación de recibir y también de dejar ir. Lo expresó Celeste Di Croce.

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1: Por acá el mercado arrancó con algo reducido para el ingreso, 5.008, como decíamos hoy temprano en la mañana, con lluvias intensas que nos vienen acompañando. Ahora tal vez un poco más tranquilo, ha cesado la lluvia, pero de todas maneras hay agua por todos lados. En cuanto a la demanda, viene actuando con un poquito más de agilidad, me atrevo a decir, que la semana pasada, con precios un poco más interesantes incluso también, y algunos corrales a 4.500 y 4.600

0: y en el caso de los más pesados, en torno a los 500 kilos, 4.450, por ejemplo. Por su parte, después tengo para el consumo liviano, sí, tanto los machos como las hembras, hasta los 350 kilos, valores que van desde los 5.000 pesos en vaquillonas medianas, de 350 a 360 kilos, 4.600, 4.400 pesos, y firmeza, como venimos viendo, para la vaca, por ejemplo, con valores de 3.400, 3.500, 3.700 incluso también, y una conserva que también está arrancando en torno a los 2.650 pesos y un 3.300 que veremos a ver si termina entrando dentro de la manufactura o ya pasa a ser parte de la base de los corrientes para la vaca de consumo. Los toros, no tanta actividad para el día de hoy, pero tuve algunos de buena condición corporal que se vendieron a 4.000, 4.060 pesos, y por su parte para algunos meses que estaban bastante lindos realmente, se vendían en...
1: Gracias.

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1: Por Continental, el economista Claudio Loser dijo que el gobierno debería aumentar el gasto en infraestructura.
2: El especialista afirmó que está a la vista que la economía se desinfló.
1: Agregó Loser que el tipo de cambio debe moverse al ritmo de la inflación para mantener la competitividad.
2: Loser sostuvo además por Continental que la industria debe poder ajustarse y declaró inadmisible el recurso que había presentado el fiscal José Luis Agüero Iturbe.
1: Consideró correcto archivar la investigación por inexistencia de delito.
2: Ratificó así el cierre de la causa contra el expresidente y otros funcionarios por el crédito de 57.000 millones de dólares, al destacar que se trató de una decisión de política pública adoptada en un contexto de urgencia financiera.
1: Un argentino aceptó 10 mil dólares para pelear por Rusia tras ver un anuncio en redes y terminó preso en Ucrania.
2: Se llama Ibrahim Roberto Yamil, tiene 37 años y es padre de dos hijos.
1: Yamil fue capturado por fuerzas ucranianas después de combatir en una unidad del ejército ruso.
2: Se trata del primer argentino presentado como prisionero de guerra en el marco del conflicto con Moscú.

0: Para hoy se espera una máxima de 19 grados. Mejora hacia la tarde, pero seguirá nuboso.
1: 15.7 la actual, cielo cubierto con llovizna en la ciudad de Buenos Aires.
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1: Ya estamos con el campeonato de fútbol infantil de Salón a la vuelta de la esquina. El lunes comenzamos con el campeonato de fútbol infantil que organiza Canal 2 los años 2015-2016. A estar atentos, no cometer errores. Decía al comienzo del programa que en las últimas horas se realizó un allanamiento en Coronel Pringles con resultados sumamente positivos. Estamos en contacto con el comisario Leonardo Varilla, titular de la Jefatura de Policía de Seguridad Comunal de Coronel Pringles. Decíamos hubo un importante y efectivo procedimiento policial en las últimas horas que permitió, bueno, esclarecer un robo y recuperar una enorme cantidad de elementos de valor sustraído. Comisario, ante todo saludarlo y agradecerle por este contacto. Muy buen día, Leonardo, ¿cómo le va?
2: Sí, buenos días. Muchas gracias a ustedes por llamar y a toda la audiencia. Sí, como usted refería, a raíz de la denuncia de una vecina de calle Garay al 500 que se recepcionó en esta dependencia, la cual da cuenta que al constituirse en la casa de su progenitora había tratado el faltante de sesión la denuncia, se inició una IPP, se realizaron algunas averiguaciones, lo que concluyó con el allanamiento del día de ayer, donde se secuestró la totalidad de los elementos sustraídos.
1: La verdad que fue muy rápido, porque bien lo decía usted, el domingo se radica la denuncia y ayer ya se logró dar con el paradero de los elementos. Fue
2: en esta ocasión fue satisfactorio y bueno, se logró esclarecer enseguida, sí.
1: Leonardo, sí.
2: Sí, lo escucho.
1: Sí, digo, hay cuatro personas imputadas, pero primeramente no me quiero alejar de lo que fue la recuperación de una cantidad sorprendente de objetos. Hablamos de muebles, electrodomésticos, herramientas, hasta vajillas antiguas, vinilos. Bueno, ¿todo lo secuestrado pertenecía a esta misma denuncia o se investiga si hay objetos que pueden pertenecer a otros hechos?
2: No, todo lo secuestrado es de la denuncia de la damnificada, de la denuncia que se radicó. Sí. Llevaron gran cantidad de elementos, se tomaron su tiempo y se han llevado gran cantidad de elementos.
1: Obviamente que tuvo que ser en algún auto particular, ¿o fue, se está investigando también el móvil del hecho? Bueno, decíamos, hay cuatro personas imputadas, tres jóvenes que son mayores de edad, pero también hay un menor. ¿Cuál es la situación legal de cada uno de ellos?
2: Los jóvenes son Jocelyn Quiroga, de 21 años, Axel Molina, de 21, González Eduardo, de 18, y un menor, de 16 años. El proceso
1: ¿De las pertenencias robadas o tiene que esperar algún tramiterío o plazo?
2: Todavía no se constituyó, pero no calculo que se presentará a la brevedad a retirar los elementos previa autorización de la Fiscalía.
1: Bien, bueno, la verdad, Leonardo, felicitarlos por el rápido procedimiento que se realizó.
2: Y lo principal es llamar o constituirse inmediatamente en la dependencia para que el personal policial logre tomar conocimiento del problema que lo aqueja y para poder solucionárselo.
1: Bien, ¿cómo se va sintiendo en Pringles?
2: ¿Cómo que dice? No lo escucho.
1: Digo, ¿verdad? ¿Cómo se va sintiendo en Pringles haber asumido aquí en la comisaría, que no habíamos tenido la posibilidad de dialogar? Digo, ¿cómo se va sintiendo acá en la ciudad?
2: Bien. Acostumbrándome, porque no hace mucho tiempo que estoy, pero con otra dinámica y con otro tipo de hechos, o algunos parecidos de los que hay en una ciudad más grande, pero
1: aire, como para darle la bienvenida y saludarlo y bueno, conocer un poquito de este trabajo que, como bien decía, en esta ocasión es un allanamiento positivo y bueno, recordarle a la comunidad que la policía está haciendo su trabajo en todos sus ámbitos, ¿no?
2: Exactamente, la puerta de la dependencia es solucionar, acompañarla en lo que le está pasando.
1: Bien. Leonardo, ¿algo más que la gente tenga que saber?
2: No, después algo más que quiere saber.
1: Digo, si alguno...

0: trabajo que se han hecho el fin de semana, este fue el...
1: en relación a aprehensiones, hacerse pronto lo habían sustraído.
0: Bien, ¿estos fueron los dos hechos más relevantes que tuvimos el fin de semana en la ciudad?
1: Hola.
0: ¿Leonardo?
1: ¿Corta? Sí. Dígame.
0: No, digo, estos fueron los dos... estos fueron los dos hechos más relevantes que tuvimos en la ciudad, digo, lo del tele y lo de la...
1: Bueno, gracias por llamar.
0: Un abrazo enorme. Gracias. Hasta cualquier momento. Adiós, adiós. Leonardo Varillas, decíamos, comisario de la ciudad de Coronel Pringles, dándonos detalles de lo que fue este allanamiento, donde se recuperó una gran cantidad de elementos sustraídos de una vivienda de Coronel Pringles y que rápidamente el accionar de la policía logró que estos elementos puedan recuperarse en su totalidad. La vivienda allanada fue la de Alem al 500, y entre con ruedas de tres estantes, un mueble para zapatos de madera marrón oscuro de 16 compartimientos, un mini componente tocadiscos marca Grunding con dos parlantes, un sillón antiguo de madera con apoyabrazos, tres cajas de cartón conteniendo platos de vidrio, platos de porcelana, rodado 26, cuadro de mujer de paseo, color blanca, sin rueda trasera, una caja registradora de metal de color naranja, pintada a mano, de colores varios, un maletín de cuero color negro, marca HB, un DVD, marca LG, color negro, varias cajas de cartón conteniendo una tetera de porcelana, dos tazas y cinco platos de porcelana, tres copas de champán, tres vasos trago largo, 11 copas de sidra, tres copas grandes, 40 copas de cristal, seis vasos de whisky con borde dorados, dos jarras de cristal, un cajón de herramientas de metal de color verde conteniendo una morsa verde, nueve tubos de distintas medidas, seis lijas, una máquina de escribir marca Oliver. Increíble. Bueno, en el lugar, decíamos, el hecho se logró el esclarecimiento del mismo, recayendo la imputación sobre los ciudadanos, bien lo decía Leonardo Varillas recién, Eduardo Jesús González, 18 años, Gustavo Axel Ariel Molina, 21, Joselín Abril Quiroga, de 21, junto a un menor de 16 años. Bien lo explicaba Leonardo Varillas recién, el comisario, a quien mucho agradecemos por la entrevista. Un procedimiento rápido de la policía que pudo dar con todos los elementos sustraídos de una vivienda. La que estaba del otro lado del patio. Tengo tiempo para los numeritos de las quinielas. Hoy, a ver, capaz que voy a andar ahí con el tiempo justo. Hoy 29 de septiembre, es una fecha con calendario sumamente cargado de conmemoraciones globales y nacionales, con especial relevancia en Argentina, que abarcan hitos de salud, profesiones, nacimientos. Bueno, hoy es el Día Mundial del Corazón, promovido por la Federación Mundial del Corazón, con apoyo de la Organización Mundial de la Salud y el desperdicio de alimentos, declarado por la ONU para fomentar el consumo responsable y la sostenibilidad alimentaria. En la Argentina hoy es el Día del Inventor, se celebra en honor al nacimiento de Ladislao José Biro, el creador de la famosa Birome, el bolígrafo, hoy es el Día del Inventor en Argentina. También es el Día del Diplomático Argentino, en homenaje a quienes representan al país en el exterior, coincidiendo así con la festividad del Arcángel Gabriel. El Día del Milonguero en Argentina, acá tiene del tango de los años 40. Mirá, por él se le puso el Día del Milonguero en Argentina. Mirá que debe haber milonguero, pero este Carlos Petrolio Esteve era... un number one, el number one de la milonga era, Carlos Petrolio Esteves, tomá. Pero milonguero debe haber una banda. Así que hoy es a San Miguel Arcángel, patrono de la especialidad. En México es el Día Nacional del Maíz, pero eso es en México. Bueno, después tenemos entre días de nacimientos, ¿no? De destacados, lo estábamos repasando hoy a Nicola Di Bari, cantautor de música romántica italiano, ganador del Festival de San Remo, y bueno, también lo traíamos

A la memoria. ¿Sabe qué? Un día como hoy, del año 1964, aparece Mafalda, la mítica tira cómica creada por el dibujante argentino Quino, que se publicó por primera vez en el semanario de actualidad Primera Plana. Eso pasaba en el estadio de la Bombonera. Eso pasaba.

Lo trato de sacar. Con Camila me está costando un poquito. Con Camila. Junco, qué bueno. Hoy amanecí con este tema. Grande Willy, un abrazo enorme. Hola, buen día, Leo. ¿Cuánta gente? Se calcula que había 20.000 personas. 20.000 personas se calcula el sábado. ¿20? Muy bueno, Todo el pueblo. Hubo gente, obviamente, de la zona que se acercó. Las palmeras son muy convocantes. Mensaje. Bueno, María, si aparece algún documento de un menor, bueno, estaremos dando el detalle de este documento, si aparece. Recordar que el lunes estamos con el campeonato de fútbol infantil de salón. Ya tenemos planillas, tengo mensajitos que ahora voy a revisar, que nos están mandando los entrenadores, porque se cierra la lista de inscripción. Moviendo la pelota, comienza el campeonato de fútbol infantil de salón. Tengo Continental Informativo, dale que al regreso estamos hablando con la gente del voluntariado Palmiro Banoli, que tienen a la venta un bono contribución y queremos conocer detalles. Dale, ya venimos.

0: hora.
1: 10 de la mañana.
2: Temperatura 15 grados 7, cielo cubierto con llovizna.
1: Caputo aseguró esta mañana que no habrá volatilidad en el dólar durante el año electoral.
2: El ministro de Economía volvió a defender de esta manera el rumbo económico.
1: También cuestionó a quienes piden una devaluación.
3: Es récord en no solo productos primarios, sino manufacturas de origen industrial, manufacturas de origen agropecuario y, por supuesto, combustibles y energía. Si hacemos doble clic en la balanza comercial de energía y minería, van a ver que los números son realmente impresionantes.
2: Tras haber intentado escapar del hospital, ordenaron la internación forzosa para Piti Álvarez.
4: Así lo resolvió la justicia por un plazo de 90 días y más horas. Su abogado, el doctor Sebastián Quejeiro, detalló el brote que sufrió su defendido.
5: Se escapa por la ventana corriendo y en una parte, como en una película, te lo estoy contando, quiere romper un auto, subirse y escaparse como en una película. Ahí se lo trata de calmar. Cuando vuelve a ingresar, se escapa por otra puerta. Los médicos corriendo con las inyecciones estas que son para calmarlo, ninguna de comillas entró dentro y se estabilizó la situación.
4: Sergio Monzón, Servicio Informativo Continental.
1: El gobierno de Pedro Sánchez prohibió los desalojos hasta 2028 y ordenó la prórroga automática de los alquileres.
2: La medida fue dispuesta después de la crisis habitacional que desató el caso de Mari Carmen.
1: Recordemos, la mujer de 87 años iba a ser desalojada y generó 3 noches de protestas en su apoyo en la Puerta del Sol.
2: El presidente Sánchez pidió al Congreso español que valide los decretos.
6: Pido a todas las fuerzas parlamentarias que hagamos ese último esfuerzo para sacarlo adelante en el Congreso de los Diputados. Con altura de miras, con sentido de Estado y con responsabilidad. Porque detrás de cada... no una cuestión ideológica, sino una cuestión de humanidad.
0: Pronóstico.
2: Lluvias hasta el mediodía, mejora por la tarde, pero seguirá muy nuboso. La máxima para hoy, 19 grados.
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7: Panamericana, Ramal Pilar, kilómetro 48.5, sentido a la ciudad. Allí chocaron 2 vehículos. No hay personas heridas, pero sí un carril obstruido. Precaución al circular en Avenida del Libertador y Avenida Pueyrredón. También una colisión múltiple entre 4 autos. El SAME está en camino. En cuanto a los servicios, la línea Sarmiento ya normaliza su servicio tras el pasajero que estuvo descompensado en la estación Caballito. Resto de los servicios a esta hora, sin inconvenientes.
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Sí, hoy es el día, Hoy es el día de la charla taller en la biblioteca, en la biblioteca Pringles. Sí, hoy es el día. Acá tengo el flyer. Charla taller hoy en la biblioteca popular Pringles. Acercamiento al repertorio popular latinoamericano de la mano del maestro venezolano Gilberto Rebolledo. Hoy, 17:30 horas. Podés llevar tu instrumento. Organiza el vocal femenino Achiras, destinado a cantantes, también a intérpretes en general, porque la música también nos une. Hoy, realizando esta charla-taller, invitar a toda la comunidad, sobre todo a los cantantes, y a la gente que gusta de la música de coro y demás, cantantes y instrumentistas y que quieran participar de esta charla taller y llevar instrumentos. Lo tenés, María, espero que sea este. María.

0: Tenemos en nuestra casa, el documento que nos han acercado es de Elías Leonel Castillo. Elías Leonel Castillo, tenemos tu documento. Nada, lo pasas a buscar por acá, por nuestra casa, Colón 850.
1: Pone a consideración el voluntariado Palmiro Vanoli. Y para conocer más detalles, estamos en contacto con Elisa Sbrancia, referente del voluntariado Palmiro Vanoli. Elisa, un placer, ¿cómo estás? Muy buen día.
2: Hola, Leo, buen día, ¿cómo estás?
1: Bien,
2: ¿cómo
1: ¿y tú?
2: Están todos?
1: Muy bien.
2: Muy bien, trabajando.
1: A full. Bueno, contanos un poquito.
2: Ya sabes que no nos quedamos quietos nunca. Estamos tratando de vender todos los bonitos contribución que sacamos a la venta, que es para el Día de la Madre, pero bueno, largamos 1000 bonitos. Queremos venderlos a todos, por eso pedimos ayuda.
1: Bien. Y que hay muy buenos premios.
2: Sí, como vos dijiste, 5.000 pesitos y te puedes llevar una tele de 55 pulgadas, un horno eléctrico o una freidora de aire.
1: Mirá.
2: Tres premios espectaculares por 5.000 pesos que, nada, por ahí es un granito de arena y para nosotros un montón porque nos ayuda muchísimo.
1: Sí, sí. ¿Cómo fue la selección de estos premios y hasta, si se quiere, la logística, ¿no? Para conseguir los mismos.
2: Los premios están exhibidos en una firma comercial, que no la voy a decir porque no sé si es no asistente de ustedes, pero bueno,
1: sí.
2: Si van para el lado de la Virgen, mano derecha, era que la verdad que re buena onda, el único que hay por ahí me dice una señora Cache, parece el juego de las pistas. La mamá de Diego Pellegrini le dijo acá y me decía las pistas.
1: Mirá,
2: bueno, nada, están exhibidos ahí para el Día de la Madre, son re lindos premios, la verdad, si bien tuvimos que adquirirlos con...
1: Hay que recordarlo.
2: La ansiedad de uno es como que quiere que ya esté la pilita más...
1: Vos querés que te saquen los números de la mano.
2: Y para
1: que te saquen los números de la mano, a ver, la gente, ¿qué tiene que saber? ¿Dónde los puede adquirir? Digo, en este local donde se están exhibiendo los premios del voluntariado Palmiro Vanoli, que me imagino debe estar el cartel.
2: Quiera, desde Gabriel Estremi, Darío Rodiani, Florencia Rincón, Sandra Ranzuglia, Claudia San Germán, Claudia Costel, Laura Cerantes, el Pato Per, bueno, el Tano Gambón, Darío Rodiani y yo,
1: Bien.
2: Es miembro de comisión. Pamela y José, que es Pamela Mayer y José Heredia, que están en el campo, pero bueno, también ayudan con la venta. Porque como lo hacemos más práctico, porque vos me pedís un numerito y yo te digo, depositalo en el alias, así no tengo que estar. Y entonces atrás pongo Leo Lastre, listo, y ya lo volcamos en la compu.
1: Claro. Sencillito. Bien, ¿y ustedes después le acercan el número o le dicen, bueno, estás jugando con
2: mucha
1: el
2: gente dice, quédatelo, claro, yo le mando la fotito y este es tu número. Y bueno, lo hacemos mucho más práctico.
1: Bien. ¿Tienen algún vendedor en la calle, alguien?
2: No, en la calle no hay vendedor,
1: no.
2: Solamente los miembros de comisión y nosotros.
1: Bien.
2: O sea, acá en el voluntariado, Rivadavia 819, que estamos de lunes a viernes, de 9 a 12 y de 15:30 a 18:30.
1: Bien, ¿cómo les va con el turno de la tarde?
2: Volvimos a la normalidad de cuesta porque toda la gente sale por ahí a la mañana.
1: Sí, el trámite. El trámite
2: da la posibilidad que si quieren devolver o tienen algo arrumbado en la casa, lo devuelvan a la tarde.
1: Bien. Es decir, están de 8 a...
2: No, 9 a 12.
1: De 9 a 12.
2: Sí.
1: ¿Y de...?
2: 15:30 a 18:30.
1: Claro. No, por eso te preguntaba cómo iba. ¿Era horario corrido?
2: Solamente en la mañana. No, solamente en la mañana.
1: Claro. Bueno. A ver, volviendo al tema, porque por ahí me fui cuando me dijiste a la tarde, volviendo al tema de los numeritos. Bueno, ¿por dónde se va a estar sorteando? Me decías que es para el Día de la Madre, pero ¿por dónde se va a sortear? ¿Cómo hace la gente para saber quién es el ganador?
2: Se sortea el sábado 17 de octubre.
1: Bien.
2: Por Quiniela Nacional Nocturna.
1: Perfecto. Y hasta,

0: horas antes se puede adquirir el bono? La idea es que para esa fecha estén todas vendidas, pero...
1: Yo tengo fe de que los vamos a vender a todas.
0: Bueno, bien. Sí. Bueno, y como siempre preguntarte, ¿no? La idea de lo recaudado, destinarlo todo a qué en el voluntariado.
1: Y se están renovando, por ejemplo, se están comprando camas, con las tardes de té se compraron repuestos que fueron, pero son necesarios, entonces tenemos que tenerlos.
0: Ajá.
1: Y así todo. Por ahí sale la compra de una silla o un elevador o una silla de baño, ¿viste? Se trata de tener todo lo que se necesita.
0: Y siempre aparece algún cliente complicado que, cliente digo yo, algún ciudadano complicado que pide cosas que no, que son difíciles.
1: A veces son cosas que no. No, es complicado. Ya complicado tenemos los colchones, que los motores, vos calculá que nos arriesgamos con colchones, que son súper necesarios, y con los nebulizadores.
0: Mirá.
1: Con los nebulizadores es terrible, terrible.
0: Bueno, bono contribución, valor 5.000 pesos, sortea el 17 de octubre por quiniela nocturna de...
1: Nacional.
0: Quiniela nacional nocturna. ¿Algo más que la gente tenga que saber, Eli?
1: Que nos ayuden a ayudar, porque es como decimos siempre, si el socio, la gente, con muchas gracias.
0: Bueno, Eli, nada, si queda algo más por agregar... Siempre, como vos decías,
1: simplemente eso, agradecerles a ustedes, agradecerle a la gente que me está esperando acá, que yo estoy haciéndolo,
0: bien.
1: Estoy asociando y estoy como, pero bien. Agradecerles a todos siempre, porque siempre que nos viste, hay muchas cosas en Pringles es muy solidario, y bueno, pero por ahí hay que recordarles para que con 5.000 pesitos puedan tener un super premio.
0: Sí. ¿Eh? Y además está ayudando también al crecimiento del voluntariado.
1: Obviamente, sí, ni hablar.
0: Bien.
1: Como nos ayudan ustedes con la difusión.
0: Por favor. Bueno, Eli, un beso. Bien lo decía ella, el valor del bono contribución es de 5.000 pesitos. Organiza el voluntariado Palmiro Vanoli. Qué lindos premios. Un televisor de 55 pulgadas, el primero. El segundo, una freidora de aire. Y el tercero, un horno eléctrico. Todo me sirve. Bueno, así que después vas a querer un numerito y no lo vas a tener, Por 5.000 pesos te podés ganar cualquiera de estos premios que son espectaculares. Y además estás ayudando al voluntariado Palmiro Vanoli. Che, ¿cuántas cosas para esta semana? Por acá la gente me está mandando, te invitamos, ¿a dónde me están invitando? Al concurso de equitación que se viene para este fin de semana. Claro que sí, 3 y 4 de octubre en la Rural Club de Equitación se viene un poco de lo que es la propuesta que tiene la gente de la Rural Club de Equitación. Vamos a estar dialogando con la gente de la Rural para que nos brinden más detalles. Se puede llevar reposera, mate y pasar un lindo día de club. Esto va a ser el próximo fin de semana, sábado, a nuestra ciudad. Así que tiene un fin de semana completísimo para disfrutar. Bueno, y hablando de disfrutar, por acá también me manda la gente de Todo Terreno. Sí, los todoterrenos se vienen con todo, porque este viernes 2 de octubre pueden retirar desde las 20:30 horas por calle 16, número 354, Pizzas Catangueras. Este viernes 2 de octubre, colaborando con la gente de la agrupación Todoterrenos Coronel Pringles, se pueden contactar a los números 2922-440786. Espectacular, correcto. Una pizza y no cocinás. Y estás colaborando también con una institución de Pringles. 125 instituciones en Pringles. Así que tenés para... hay para colaborar con las instituciones de...

0: En nuestra ciudad. 10 horas 33 minutos. Yo sé que tiene Continental, pero rapidito.
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0: Y a los que nos siguen a través de la tele, te cuento. Y a los que nos siguen por la radio, por la aplicación del diario en cualquier parte del mundo. En la Argentina, anoche, en la quiniela de la ciudad a la cabeza, el 5137, 5137. En provincia de Buenos Aires, a la cabeza, el 542. En Santa Fe, 8. Y en Montevideo, anoche, a la cabeza, 5.264, 5.264. En la Quiniela Plus, de los 20 números anoche, no hubo ganadores con 8 puntos. Quedó vacante el pozo que supera los 290 millones de pesos. En la Quiniela Super Plus hubo 6 ganadores con 7 puntos, que van a estar cobrando alrededor de 2 millones de pesos. 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
4: 10 de la mañana, 32 minutos.
5: Luis Caputo aseguró que no habrá volatilidad durante el próximo año electoral.
4: Dijo que hoy la Argentina está mucho mejor preparada que en octubre de 2025.
5: El ministro de Economía cuestionó a quienes piden una devaluación y los calificó de momias que quieren una Argentina pobre.
4: Caputo defendió el rumbo económico y destacó el superávit fiscal. El Congreso español deberá ratificar la decisión del presidente Pedro Sánchez de suspender los desalojos en todo el país.
5: El decreto establece la renovación automática de los contratos de alquiler en el marco de la crisis habitacional que atraviesa España.
4: Ocurre luego de las protestas masivas que dieron visibilidad a esta problemática encarnada en el caso de la anciana a la que la obligaron a dejar su departamento, que luego le fue restituido porque no podía afrontar el alquiler.
5: Nuboso el resto del día, máxima 19.
4: 15.7 la actual. Cielo cubierto con llovizna en la ciudad de Buenos Aires.
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0: En el día del corazón, acá me dice el operador, corazón mágico. Corazón mágico, qué bárbaro. Qué fenómeno, cómo se piensa todo. Qué producción, por Dios, qué producción. Qué lindo, sin duda, fue el festejo que tuvimos en Pringles. 144 años de nuestro partido, algo sublime, algo extraordinario. Los Palmeras cerrando. Pero además tuvimos la posibilidad de escuchar a los Kaiser Carabela. Yo les dije, Kaiser Carabela, muy buena banda. El montón de gente que se acercó para disfrutar de lo que fue, sin dudas, un festejo extraordinario. 144 años cumplió Pringles y lo celebró a toda orquesta. Y estamos junto a María Eugenia Cavallaro, a quien tengo el placer por demostrar ese amor por Pringles. A la hora de organizar un evento de tal naturaleza. Eugenia, ¿cómo estás? Muy buen día.
1: ¿Cómo andas? ¿Todo bien?
0: Perfecto, perfecto.
1: Bueno.
0: Che, qué linda fiesta, qué linda fiesta.
1: Sí, sí, la verdad que muy, muy contentos por cómo se dio todo, sobre todo por el clima. Fue un día fantástico.
0: Sí.
1: Un clima fantástico. Mucha gente de afuera también vino. Que también nos sorprendió, si bien siempre recibimos gente de otras localidades. El domingo tuve la posibilidad de encontrar. Está bueno porque ya la fecha y la fiesta se va posicionando en la región, ¿no?
0: ¿Qué es lo primero que se te viene a la cabeza de lo que fue el fin de semana?
1: Mira, lo primero que se me viene a la cabeza es todo el trabajo previo, todo aquello que no se ve.
0: Claro.
1: Nosotros, ya te digo, hace cuatro, casi cinco, que estamos trabajando. Es impresionante todo el guión, uno ya tiene al mil, ¿no? Porque todo lo que se fue planificando querés que se dé en las mismas condiciones en las que uno lo pensó. Entonces, eso es lo que a mí me... Me pasa a mí y a todo el equipo, ¿no? Sí, estamos todos como muy atentos a que la gente la exterior, viendo las imágenes.
0: Claro.
1: ¿No? Bueno, y un poco los comentarios y el agradecimiento, eso también a uno lo llena de satisfacción, porque, insisto, son muchos días de estrés total, muchos días sin dormir, literal. O sea, las bandas que vienen de afuera... el ingreso de los feriantes, bueno, más todo lo que es el desfile, que es un trabajo que yo no les puedo explicar. Ahí
0: sí, y la pregunta del millón que todos se hacían, como con un escenario van a tener ritmo, porque uno decía, un escenario y la verdad.
1: Bueno, eso es, digamos, es un trabajo que también tiene que ver con la experiencia que nos dan ya 5 años de aniversario, ¿no? De estar al frente. Entonces, la grilla la vamos acordando también en función a que detrás del solista tiene esto, eso parece. Quizás parece algo sencillo, pero el trabajo de coordinación que hay atrás es muy grande. Es muy grande para lograr esa fluidez de la que te mencionaba hace un momento.
0: Cuando uno se propone, y vos bien lo decís...
1: Mira, el mayor desafío era el tema de tener un solo escenario, como vos bien lo planteabas. Eso fue como algo grande, primero por la coordinación de la fluidez que recién te comentaba.
0: Sí.
1: Pero todo lo que tiene que ver con las pruebas de sonido también, las bandas grandes, como vos bien sabés, tienen shows en otros lugares, entonces... llegan como con horarios muy justos. a veces hay nervios en ese sentido, porque uno prevé un horario y circunstancias.
0: Hasta podría haber sido un desafío. Los Palmeras era, sin duda, un desafío muy importante, porque bien vos lo decías al comienzo de la entrevista, ¿no? Cuando vos tenés una banda convocante, hace que mucha gente, no solamente de Pringles, sino de la zona, también elija. Porque hoy me decían, aproximadamente hubo 20.000 personas en la plaza.

0: No podemos hablar de números. No podemos hablar de números, primero porque no, digamos, no tenemos un sistema que contabilice. Entonces, uno se puede guiar más o menos por las imágenes de los drones, pero no, no me puedo arriesgar a tirar un número.
1: Un número.
0: No sería, no, porque no, sinceramente podemos estimar, pero no sería serio. Sí, hubo un montón de gente, o sea, yo me quedo con eso. Hubo un montón de gente, sí. Más que el año pasado, sí. Por ahí gente que vino de la zona, de gente que era la primera vez que visitaba Pringles. Mirá,
1: bien, bien. Bueno, y obviamente que esto eleva la vara, si bien se viene elevando año tras año, pero esto eleva la vara. Y si bien, como vos decías, hoy es momento de desconectar, de ver, de hacer el repaso de lo que se hizo, pero ¿qué se piensa futuro? Porque
0: no dejennos descansar un poco.
1: Un poquito.
0: Nada, tenemos dos desafíos grandes en lo que es cultura y deportes, que son desafíos que vienen ahora dentro de poquito, entonces es como que uno tampoco se puede relajar. Ya tenemos juegos bonaerenses, que, a ver, está bien que es una instancia que no es en Pringles, pero que a nosotros como equipo de trabajo nos implica también mucho esfuerzo, sobre todo al área de deportes, o sea, cultura también tenemos gente que pasó a la instancia provincial, bueno, eso está como, terminamos el aniversario y nos ponemos ya el foco en el juego. Un año muy ajetreado.
1: Sí, lindo.
0: Son muchas cosas, pero bueno, bien. Y bueno, ya te digo, volviendo al aniversario, nos dejan parte de la comunidad y donde los comentarios han sido súper positivos. Y eso también se agradece porque uno está al servicio de eso, ¿no?
1: Bien, eso es lindo. Es lindo que la gente reconozca el esfuerzo, el sacrificio y a seguir metiéndole. Euge, nada, lo que quede por agregar, todo tuyo el micrófono.
0: No, simplemente agradecer no solamente al público, sino como siempre digo, hay un montón de gente que nos ayuda a que esto salga bien. Desde proveedores municipales que están totalmente a la altura de las circunstancias, ser rápido y expeditivo, y sinceramente han estado todos dándonos una mano y colaborando al Rotary, también que nos prestó sus instalaciones para que algunas de las bandas puedan comer ahí. Bueno, después desde el área de prensa obviamente van a salir todos los agradecimientos, no me quiero olvidar de nadie, pero y todos ayudando para que esto salga bien.
1: Bien. ¿El momento de la fiesta? Jugátela. ¿Cuál fue?
0: Mira, te voy a contar una anécdota.
1: Dale.
0: Cuando terminaron los palmeras y antes de
1: se apagaron las luces.
0: Claro, el pastito que está ahí donde está el coronel Pringles.
1: Sí.
0: Miré hacia arriba, vi la Torre de la Muni y dije, bueno, ya está. Misión cumplida. Y ese fue el momento.
1: Ah, mira, bien. Y la delegación más colorida, ahí te pongo en un apriete.
0: La delegación más colorida, con todo su grupo, con nenitos de 2 años ataviados, eso también emociona, ¿no?
1: Ajá.
0: La tradición y verlos a todos juntitos todavía más, creo que todos, a ver, todo se vive como una fiesta, entonces los chicos de la escuela de estética que habían preparado ahí como una torta y que cantaron el feliz cumpleaños. Este año tuvimos un montón de instituciones, casi.

0: era porque quería que le firmaran el
1: acordeón.
0: El acordeón, exacto. En ese momento, bueno, habrán visto los videos, ¿no?
1: Sí,
0: él ingresa, ellos le dicen, bueno, a ver qué sabes hacer, o toca algo demás. Y en ese momento surgió, le dijeron, ¿te animás a subirte al escenario? Y yo no lo podía creer.
1: Una cosa impresionante, impresionante.
0: Sí, yo creo que ese fue como un momento así, muy, muy, muy lindo, muy lindo.
1: Euge, no te quito más tiempo. Un beso enorme y ya a relajar y empezar a organizar lo que viene.
0: A relajar unos días.
1: ¿No? Una día. No, un ratito.
0: Un ratito. Sí, bueno,
1: un besote,
0: gracias.
1: Cuídate, dale. Chau. Eugenia Cavallaro, dándonos detalles. Ahí estábamos mirando, che, lo que es la presentación de las delegaciones de Pringles, la verdad. Qué lindo, qué lindo que Pringles, cuando hay que festejar, todas las instituciones se suben al festejo y le meten pilas, buena onda. Es como siempre digo cada vez que me voy, vivamos la vida, disfrutémosla, porque no sabes cuándo te toca. Y estos son momentos que hay que disfrutarlos, hay que pasarlos lindo, hay que encontrarse con la gente y meterle toda la buena onda, la buena energía. Así que me alegra enormemente por Pringles que en estas fiestas, grande Pringles. Muy bien por Pringles. Lindo, lindo, che, muy lindo. Bueno, a ver, mensajitos. Me queda, hola Leo, buen día, buen descansito, sí, nos tomamos un descansito. ¿Me pasarías esta feria? Dale, feria de ropa, vamos con esta feria de ropa a colaborar, a dar una mano, Pringles, dale. Feria de ropa, ropa de adultos y niños, variedad de talles y calzado. Todo lo recaudado será destinado a cubrir los gastos de control médico en CABA. Viernes 2, este viernes. Sábado 3, de 9 a 12 y de 16 a 19 horas en Colón 772. Con tu compra te llevas una prenda de regalo. Te esperamos. Feria de ropa para colaborar con Mari. Así que, bien, todo lo recaudado está destinado para cubrir los gastos de control médico en CABA. Dale, viernes. Hola, Leo. ¿Se calcula cuánta gente hubo? No, ahí preguntábamos nosotros. Le preguntábamos a María Eugenia y por ahí. Hola Dieguito, a ver qué nos dice Diego. Tengo mensajitos de audio. A ver, Diego, ¿qué nos dice? Hola.
2: La gente sale por ahí a la mañana.
3: Hola Leo, ¿cómo andás? Soy Diego Lobo. Diego. Estoy escuchando la nota de que le están haciendo a Elisa Francia, del
1: sí,
3: Palmiro.
1: Exacto.
3: Yo le quiero comprar un número, pero. ¿Usted no le puede decir si no me trae un número acá a mi casa?
1: Un número, claro que sí. O lo pedís por teléfono. Ay, a ver si tengo el número. Bueno, ahora le pido el teléfono a las chicas del voluntariado, se puede comprar a través del voluntariado, del número del teléfono del voluntariado, ya se pide el número y listo. El lunes comenzamos, estamos con el fútbol infantil de Salón, seguidos con su lema por un niño sano, este año para categorías 2015-2016. Esta semana hacemos el sorteo porque el lunes empieza a rodar la pelota, así que sumate, hoy se cierra el tema de entrega de planillas. Así que una vez que tengamos todas las planillas de los elencos, la preventa, todos por Juaco, juntos por su tratamiento, venta de asado este 4 de octubre al mediodía en el Fogón de los Gauchos. Ya podés hacer tu compra. Están con la preventa los chicos porque vos podés comprar un medio cordero lechón a 120.000 pesos, 33-75-34, o al de Matías, 11-24-58-23-17. 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Últimos numeritos. Estamos con la preventa de carne de este domingo. Claro que sí. Corderos de lechones es tremenda. Y obviamente

Exactamente. Ahora hay que venderlos, así que están con la preventa. 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No es que te vas, vas lo comprás y lo tenés que ir a asar. No, te lo llevas hecho. Por 120 mil pesos, un medio lechón o un medio cordero. Y por 240 mil pesos, un lechón o un cordero entero. Escúchame. Te juntás entre... ¿Cuántos comen un corderito? ¿6? ¿8? ¿Sabés qué? Lo juntás ahí. Soy malo para calcular, ¿eh? ¿Sabés qué? Pagás entre todo ahí. Chau. El medio cordero, medio lechón. El numerito del voluntariado. Palmiro Baroli, acá lo tengo. El número es 2923. Diego, anotá. Dieguito, anotá el número y llamá a las chicas para adquirir el contribución. Ahora sí, Continental. Dale, ya sigue Raúl Lacazette aquí en la continuidad del informador. Hoy se entregan las planillas. Ah, mirá, ¿sabés con qué me voy? No voy con las informaciones, porque... Yo te decía que hoy está la charla taller en la biblioteca. Hoy el señor tiene una... ¿Colombiano es? A ver. A ver, a ver. A ver qué dice acá. A mí me... Hoy a las martes 29 de septiembre... 17:30 horas, quien estuvo en Colombia junto con Soledad Ugalde compartiendo lo que fue una convención de maestros allí en Colombia, y hoy va a estar presente aquí en la Biblioteca Popular Pringles. Bien, bueno, va a estar Gilberto Rebolledo y tengo para irnos preparando antes instrumentistas, te llevas el instrumento y es muy buena oportunidad para disfrutar con este maestro internacional hoy en la Biblioteca Popular Pringles, 17:30 horas. Mira, te dejo con este Coro Filarmónico Juvenil, Orquesta Filarmónica de Bogotá.

0: Temperatura 15 grados 7, cielo cubierto con llovizna.
1: Caputo dijo que Argentina está preparada para enfrentar una crisis cambiaria el año que viene.
0: El ministro sostuvo esta mañana que se tomaron las medidas para evitar que exista una volatilidad cambiaria como en octubre pasado.
2: Entiendo que muchos puedan pensar que el año que viene puede ser un año también de volatilidad cambiaria. Nosotros no es lo que esperamos, sí nos preparamos como si fuera a pasar. Porque en realidad lo que pensamos nosotros no es lo que importa, sino lo que piensa la gente. Entonces, nosotros nos preparamos como si fuéramos a estar equivocados.
1: Una encuesta muestra...

0: Escenario de segunda vuelta entre Milei y Kicillof en una eventual candidatura presidencial del año que viene.
1: Agrega que el 58% de los votantes peronistas se inclina por el gobernador bonaerense.
0: Por Continental, el analista político Raúl Timerman dijo que no hay que descartar las intenciones políticas de Massa y Bullrich.
2: Ella no pide, ella construye, nunca pidió permiso, digamos. Siempre ha puesto su estaca diciendo aquí estoy yo. Acá hay dos personas que a esta altura de su vida el gran objetivo que tienen es ser presidente. Una es Patricia Bullrich y el otro es Sergio Massa. Y yo creo que los dos lo van a intentar en esta.
1: De Maradona, hoy se cierra la etapa de testimonios antes de los alegatos.
3: El juicio por la muerte de Diego Maradona tiene hoy su última audiencia testimonial antes del comienzo de los alegatos finales. La jornada está destinada a los 7 imputados por homicidio simple con dolo eventual que tiene la causa. Algunos de ellos podrán ampliar sus indagatorias por última vez frente al tribunal. Tras sus declaraciones, está previsto que el debate pase a un cuarto intermedio hasta el jueves 8 de octubre, cuando comenzarán los alegatos que se van a extender hasta el día 22 del mismo mes. Florencia Fossati, Servicio Informativo Continental.
4: Pronóstico.
1: Cesan las lluvias después del mediodía.
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Y misterioso alguien, el tema que estábamos escuchando, cuando restan 2 minutos para llegar a las 11:30 de la mañana, una mañana que la tenemos con el cielo parcialmente nublado, algo, tuvimos lluvia también, 6 milímetros 6 décimos, que se suman también a los 4 y fracción que tuvimos ayer.

0: Vamos afando respecto de cómo se está dando las alertas meteorológicas en la provincia de Buenos Aires. Ayer hemos tenido también una lluvia, pero ya digo, no fue tanto, ¿no? 12 grados 4, esto es a través de la aplicación del diario de Pringles, de Observatorio Meteorológico Homlicas, con una humedad relativa del ambiente del 80 kilómetros, pero la verdad que no incide mucho respecto de cómo se está presentando él, ¿no? Bueno, dentro de un ratito vamos a estar ofreciendo. Vinimos hace un ratito de casa, en realidad de la sede del Consejo Deliberante, porque se está llevando a cabo la reunión del Parlasur, que tiene a las escuelas secundarias del distrito debatiendo diferentes temas. Son todos transversales y es un eje temático que se plantea, con preparación, por supuesto, para el desarrollo de las sesiones de hoy. Uno está vinculado a salud mental, el otro el ciberbullying, acoso. La verdad que escuchar a los chicos respecto de, porque se lo planteamos también a la presidencia del Parlasur. Uno de los chicos decía, por ejemplo, que hay leyes que no se están cumpliendo. En el caso de, por ejemplo, el ciberdelito, ¿no? O por lo menos el ciberbullying, porque está legislado y la verdad que de salud mental, que además lo tiene, si bien abordado en la escuela, preocupa a los chicos, pero no está desarrollado en todo el ámbito, en todo el trayecto pedagógico, en toda la secundaria, ¿no? Así que planteaban también diferentes opciones. Bueno, después en un ratito lo vamos a estar conociendo, a ver qué es lo que han presentado. Estuvimos charlando recién, vamos a ver la nota con los chicos de Indio Rico. Bueno, describíamos el clima, mire cómo está Montehermoso. Cámara en vivo que tenemos a través de la aplicación del diario de Pringles, también con el distrito de Montehermoso, presencia de una nubosidad importante, pareciera no haber llovido. Anoche sí, yo siempre tengo la costumbre de entrar a las cámaras y ver cómo está cada lugar. Estaba lloviendo anoche en Montehermoso, ¿no? Bueno, hoy ya está más o menos igual que acá, no tiene ninguna presencia de lluvia, pero sí las nubes que, por cierto, el cielo, pero también con la presencia ahí de inestabilidad. Mire qué bonita postal esta, lo que nos sigue por la tele es la del puente, el cruce de vías ahí en Ventana, ¿no? Muy linda cámara. Bueno, vamos a las informaciones de Continental.
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2: 11 de la mañana, 32 minutos.
3: Claudia Cecilia López ocupará en el Senado la banca de la Libertad Avanza que dejó Juan Carlos Pagotto, quien fue hallado sin vida hoy en su... La llegada del fenómeno climático El Niño.
2: Bajó el consumo en agosto.
3: Cayó 1,1% a nivel interanual, según datos de la Cámara Argentina de Comercio.
2: También sufrió una caída del 0,8% respecto a julio pasado.
3: La baja en el consumo se reflejó principalmente en los rubros transporte, cultura y recreación. Explotación británica de recursos en torno a Malvinas. El canciller Kirno recordó el compromiso chileno de respetar nuestro reclamo sobre las islas.
2: Destacó además que la relación de Argentina con Chile es muy fluida e intensa y que discuten estos temas de manera constante.
3: Recordó Kirno que lo pactado incluye que Chile no intervenga con apoyo logístico para los intereses británicos sobre el territorio en disputa. Para hoy una máxima de 19 grados por la tarde, ya sin lluvias, pero nuboso.
2: 15.6 la actual, cielo cubierto con llovizna en la ciudad de Buenos Aires.
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1: Muy buen mediodía ya a esta hora desde aquí, desde el mercado ganadero de Cañuelas. Y ya les voy contando que acá al menos está empezando a despejarse. Arrancamos la jornada, arrancaron los remates con unas lluvias muy intensas, tal como venían mencionando ustedes recién, que escuchaba ahí un poco del pronóstico extendido de lo que ha sucedido. Bueno, acá se sintieron lluvias muy intensas y así estuvimos toda la mañana, pero ahora ya se está despejando, así que vamos mejorando en cuanto al tiempo. Respecto de los precios, bueno, interesante, la mañana en el mercado un poquito más fluido, un poquito mejor de lo que veíamos tal vez la semana pasada. Se han vendido prácticamente todos los corrales que salieron a remate, algo que tal vez costó un poco más la semana pasada. Bueno, esta semana, o al menos el día de hoy, para la apertura semanal, estuvo un poco más fluido, con un poco más de interés por parte de los compradores, pero también respondían más que nada a los lamente, porque tenemos, por ejemplo, para los novillos, los de 4.30 a 4.70, corrientes de 4.400, 4.500, 4.600, incluso se pagó también de máximo en esta línea por algunos lotes. Y por los más pesados, de 490 a 550, valores de 4.350, 4.450 y hasta 4.500 pesos. En el caso de los novillitos, ¿sí?, las categorías intermedias, por decirlo de alguna manera, no hubo mucho volumen en líneas generales, más allá de que el número tampoco era muy grande en la totalidad del ingreso, pero de todas maneras poca actividad para estas dos categorías. Tenemos valores, por ejemplo, de 5.000 pesos para los primeros de ellos, de 350 a 390 kilos, y después para los de 390 a 430, valores de 4.600, 4.700 y 4.770 de máximo. Por su parte, las hembras, novillones de 350 a 390 kilos, valores corrientes de 4.400, 4.500 y hasta 4.600 pesos los machos y las hembras, porque los machos, por ejemplo, los terneros hasta los 350 kilos, se han vendido entre los 5.000 y 5.100 pesos y hasta 5.200 pesos, respondiendo a esta calidad que les decía al principio. Y las hembras han quedado un poquito más rezagadas, arrancando con corrientes de 4.800, 4.900 y 5.050 pesos. Para la vaca sigue firme y sigue con interés, con corrientes de 3.450, 3.750 y hasta 3.850 para la vaca más pesada, por encima de los 430 kilos, y unas 1.000, 3.100, 3.200 y hasta tal vez 3.300 pesos se ha pagado en esa línea. Con los otros, si bien hubo un poco menos de volumen, se ha pagado 3.600, 3.800, 3.900 y hasta 4.060 pesos. Todo eso sobre el ingreso reducido que les decía para la apertura semanal de 5.008 vacunos en el mercado de Cañuelas.
2: Perfecto. ¿Es todo?
1: Es todo, todo por ahora.
2: Que tenga...
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2: Vamos a los números sorteados en esta mañana. Corresponde a la previa a través de la aplicación del diario de Pringles de la ciudad. La 5.308, 5.308. Cordobesa 8.181.

0: 8181 Entrerriana 2503-2503. 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Bueno, acá nos manda Marcelo. Esto es calle. ¿Qué calle es, Marcelo? A ver. Calle 14, si mal no recuerdo, o 15. Por ahí te pedimos ahora la dirección. 8 milímetros, un desastre. Hicieron todo mal, ni vienen a mirar cuando llueve. Y nos manda la foto de la calle, ¿cómo está? Barrio Pérez Erro, si mal no recuerdo. Lo estamos mostrando por la tele, los que nos siguen por la radio les describimos. Calle que no tiene delimitado la cuneta, no tiene un abovedado la calle, por lo tanto queda el agua sobre la prácticamente hasta la mitad de la calle, ¿no? Y también invade algo de la vereda. Por lo tanto, es sumamente difícil poder entrar y salir de ella. O sea, no hay una demarcación de la cuneta y al no tener un abovedado adecuado, hace que el agua quede ya estancada, ¿no? Desde un poco antes, invadiendo algo de la vereda, más hasta la mitad de la calle. Bueno, la bis, mirá, sí, 57 bis entre 15 y 16. Sí, están en malas condiciones, ¿no? Con esto dimos una vuelta, si hay algún arreglo por ahí también, ojalá que sea para toda esta barriada, porque también está muy a nivel la entrada de la casa, ¿no? 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Decisión que en cada municipio se haya realizado la exposición de un tema que haya sido elegido por la reunión distrital, que es la que se está haciendo ahora en Casa de... Y la tengo con Casa de Cultura, es sede del Consejo Deliberante. Me quedé en el tiempo, es sede del Consejo Deliberante. De Indio Rico, respecto del tema que estaban planteando y, bueno, ¿qué mirada tienen sobre, bueno, algo que... les comuna a todos los colegios de la ciudad, ¿no? Vamos a escucharlo.
1: Bueno, cuéntenos, primero, ¿qué les está pareciendo esta instancia de Parla Sur?
2: Bueno, buen día, la de los jóvenes hoy en día, y bueno, está buenísimo que se puedan abordar ese tipo de temas en un lugar tan importante como es el Parlamento.
1: Sí. Vos sabés que había chicos que me planteaban esto respecto de... Porque lo están viendo, ese tema de salud mental, lo ven en un tramo de la secundaria, digamos, sí, más o menos en este año.
2: Sí, sí. Bueno, nosotros somos estudiantes de sexto año y bueno, nada, hacemos mucho énfasis en la salud mental porque creemos que sin una buena salud mental los chicos no pueden concentrarse 100% en las actividades curriculares y bueno, mucho menos en las extracurriculares donde tienen...
1: ¿Ustedes qué considera que debería? Porque...
2: Planteamos una sexta hora donde se pueda... darle la importancia que realmente se merece la salud mental, ¿no?
1: Claro. ¿Qué otro tema le interesa también?
3: Y la comunicación, el trabajo, los derechos humanos.
1: Ajá. ¿Ustedes trabajaron, presentaron salud mental o todos tienen que presentar sobre los planteos?
2: Todos tenemos que presentar, bueno, el primer debate fue sobre salud mental, que cada uno planteó lo que estuvo viendo con sus profesores. Y bueno, ahora creo que toca trabajo.
1: Perfecto. Bueno, la verdad, ¿cuántos vinieron de allá?
2: Nosotros somos 6, en mesa 4 solamente.
1: Mesa 4, claro. ¿Les gusta? ¿Les gustó?
2: Sí, la verdad que nosotros es la primera vez que venimos, nosotros dos. Y bueno, nada, sensaciones positivas.
3: Linda experiencia.
1: Es linda experiencia, ¿no? Digo también por el debate, el disenso, por ahí alguien que te plantee, porque tenés que estar preparado también respecto
2: sí,
1: de
2: sí. Los... Sí, ¿no? Bueno, agradecer a Adriana y a Belén.

0: Bueno, muchas gracias.
1: Esto es lo que planteaban los chicos. Ya vieron ustedes que también con mucha seguridad, mucha confianza al exponer el tema, y esto hace que también los chicos, bueno, se expresen y les planteen también, ¿no? Después, mañana por ahí vamos a pasar la nota también que hicimos con los integrantes de la presidencia. Porque ya digo, había unos chicos que decían que está legislado, está hablando del tema del bullying y del ciberbullying, pero que notaban que no había un correlato de lo que está legislado en sanciones que puedan caberle con lo que la realidad también ellos les aqueja. Hubo una parte de exposición y después se les invitaba también, como es una sesión del consejo, ¿no?, a que tengan la posibilidad de interactuar aquellos otros colegios que pudieran o preguntar respecto de algo que no haya quedado claro o disentir, porque también es esto, ¿no? De esto se trata, ¿no? Que haya ese feedback, ¿no?, entre cada uno de los colegios, ¿no? Por su etapa formativa, ¿no? Pero tienen esa mirada crítica, que es lo que interesa respecto de qué hacer, en definitiva, después los adultos para con algo que a veces no se alcanza a visibilizar. Yo siempre digo, ahí el árbol tapa el bosque, y esto a veces en las escuelas no se dan cuenta o no lo advierten a tiempo. Y a veces cuando pasan las cosas hay la posibilidad de poder tratarlo, ¿no? Es así. Bueno, interesante. Mucha participación de todas las escuelas que están allí presentes, ¿no? Bien, pasamos a otro tema. Hay una... Hace un ratito, oscuros, negros, son de leer los lentes. Lo perdió por calle Alvear, fue por calle Alem hasta el centro cívico. Vino para ver si habían traído a alguien este par de anteojos. No, acá no tenemos nada. Así que por ahí alguno si lo ha encontrado, que por ahí haya visto antes de tener que hacerse un nuevo par, viendo la posibilidad de ver si lo encuentra. Así que si alguno lo vio, nos dijo mediados de la semana pasada, que alguno pueda llegar a haber tenido ese par de anteojos, bueno. Nos puede decir en dónde está, así le hacemos saber al dueño del mismo y poder contactarse con él. Y otro tema que ayer nos hicieron saber, hubo una... no está seguro si fue en realidad lo que ocurrió. Lo cierto es que se estuvo viralizando, se estuvo compartiendo un mensaje de un hackeo que han tenido ANSES y les ha llegado a la gente mensajes de una solicitud de trámites o de envío que le iban a hacer al titular de la cuenta, ¿no?, de ANSES o al registro de ANSES. Se trata de una estafa. Ténganlo en cuenta, no den ningún dato, no adviertan nada, porque en realidad se trata de esto, ¿no? Los cuentos del tío que están siempre ahí a la orden del día, por lo menos para saber, por lo menos para estar atentos, ¿no? Evitar algún tipo de perjuicio económico que puedan llegar a tener. Esto nos mandaron ayer. Sobre esta situación, y bueno, nosotros queríamos comentarles, porque la verdad que habían hackeado, acá tengo el mensaje, que habían hackeado la base de datos de ANSES. Hicimos las consultas, no estaban al tanto acá respecto de esto, pero por las dudas es más vale prevenir que curar, ¿no? Decían que lo estaban llamando de Andreani,

Le daban datos, no sé qué relación tiene Andreani con este de, por con ANSES, ¿no? Pero bueno, siempre algún desprevenido por ahí cae en este cuento. Y le dan todos datos, ese mensaje de Andreani es falso, dan nombres, dirección, DNI, cuenta del banco, y le piden un código de WhatsApp. Y ahí hackean esta cuenta, ¿no? Así que ténganlo en cuenta porque la verdad que es peligrosísimo y ya digo, siempre están muy bien predispuestos para poder estafar a la gente. Ese es el tema, ¿no? 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Bueno, vamos a la cortinita musical, Hugo, así hacemos el cierre. Cuando resta un minuto para llegar a las 12 del mediodía, estamos cerrando en minutos, primera edición de Telenoticias. Tenemos 12 grados 7 décimos en estos momentos en Pringles.

0: Bueno, vamos a saludar a Maximiliano Melchior. Buen día, Maximiliano.
1: El día de hoy, unos 6.6 milímetros es lo que precipitó, totalizando 28 en lo que va del mes. Y bueno, va a ir mejorando paulatinamente hacia la tarde. La máxima no va a superar los 15, ahora tenemos 13 grados. Y bueno, mañana va a seguir igual esto, mínima.

0: vamos a estar también compartiéndolas en el diario de mañana, del diario de Brindes, y también en la parte deportiva, todo lo que tuvo que ver con lo que dejó el fútbol de primera división disputado el fin de semana.
1: Bien, bueno, Leo.
2: Sí, bueno, chicos, contarles que tuvimos una mañana, linda mañana hoy en El Informador, la posibilidad de dialogar justamente un poco lo que contaba Maximiliano recién. Estuvimos conversando con el comisario Leonardo Varilla, quien dio detalles del allanamiento del día de ayer, como también de este otro hecho del robo del televisor. También conversamos con Elisa Sprancia, quien hizo referencia a alguna contribución que tiene a la venta el voluntariado Palmiro Vanoli, ahora para el mes de octubre. Y también estuvimos conversando con María Eugenia Cavalaro, quien habló justamente de lo que fueron los festejos por el 144 aniversario de nuestra ciudad el pasado fin de semana. Linda mañana que hemos compartido hoy aquí en El Informador y que, bueno, promete ser más interesante a lo largo de toda la semana. En un ratito hablamos de lo que adelantaba Maxi, de fútbol. Hablamos también en Telenoticias, primera edición, de lo que dejó la fecha con los resultados en Pringles y en la zona, donde ya prácticamente empiezan a definirse los clasificados en la Liga de Dorrego para la fase final y también los clasificados en la Liga Regional de Fútbol de Suárez. Que tengo un dato de la Liga Regional de Fútbol de Suárez.
1: Ajá, ¿qué?
2: Se suman más equipos para el año que viene.
1: ¿Más equipos?
0: ¿Más de Pringles?
2: No. Son de Dar Regueira. El dato, ayer estuvimos conversando con colegas de acá de la zona. Mirá lo que hacen en Dar Regueira. Son tres clubes en Dar Regueira.
1: ¿Cuál es el motivo? Población de 10.000 habitantes debe tener.
2: No lo alcanzo a escuchar, Raúl. Pero bueno, son tres clubes en Dar Regueira. ¿Qué pasa? El último fin de semana estuvo Deportivo Argentino, que hay jugadores que realmente es muy buen pie. Bueno, lo que hemos visto a lo largo de esta liga. Bueno, tres clubes en Dar Regueira. ¿Cómo se hace para competir en Suárez? Los tres clubes por separado es muy difícil. Que viene de la Liga Regional de Fútbol de Suárez.
1: ¿Y cómo?
2: Como Dar Regueira, no sé, se llamará Club Dar Regueira, Club, veremos cómo. Pero bueno, va a participar Dar Regueira de la Liga Regional de Suárez. La idea es la unificación de los clubes para que Dar Regueira tenga su lugar en la Liga Suarense de Fútbol.
1: Mira vos, está bien. Podría hacerse acá también, ¿no? No. No me escuchan.
2: No, insisto, no lo oigo. Pero después charlamos, guárdese la pregunta, me la preguntan de la noticia ahora.
1: Bueno, nosotros estuvimos charlando ahí en el Parla Sur, estuvimos charlando con los chicos, el presidente de la mesa del Parla Sur, y también con algunos de los chicos de las escuelas, Escuela Técnica, Escuela de Indio Rico, Escuela 501, respecto de los proyectos que presentaron, interesantes por cierto, así que después vamos a estar abordándolo. Nos vemos mañana, si Dios quiere, en minutos, primera edición de Telenoticias por Canal 2 de Multimedia Pringles. Hasta mañana.
0: Hasta mañana.
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4: Es la hora 12:30 minutos.

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2: Es la hora 13, un minuto.

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3: Es la hora 14, 2 minutos.

Muchas gracias. Ahí es. A los tres, José.

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3: Es la hora 15 en punto.

0: a esta hora.
1: A las 3 de la tarde, la temperatura en Buenos Aires, 18 grados 4 décimas, cielo cubierto. El vocero Adrián Rabier explicó cuál es la denuncia formal de la Argentina ante el Comité de Arbitraje de la ONU por la explotación británica en torno a las islas. Anticipó que si el Reino Unido no cumple con frenar su actividad, recurrirán al Tribunal de Derecho del Mar.
2: Frente al accionar ilegítimo del Reino Unido en las Islas Malvinas, el presidente Javier Milei instruyó a la Cancillería y a los equipos jurídicos del gobierno a iniciar el procedimiento de arbitraje previsto por la Convención de las Naciones Unidas sobre el Derecho del Mar. El objetivo es impedir la explotación ilegítima en la cuenca Malvinas Norte a través del proyecto denominado Sea Lion y evitar cualquier otra medida que agrave la controversia. La Argentina intimó formalmente al Reino Unido a que, en el plazo de 2 semanas, impida el inicio o la continuación de las actividades de explotación de hidrocarburos en la plataforma continental argentina. Si el Reino Unido no cumple con este requerimiento, la Argentina solicitará las medidas provisionales necesarias para preservar sus derechos soberanos.
1: El riesgo país cae y se acerca a los 600 puntos. El indicador se ubica en 604, con lo cual cede 24 puntos con relación al cierre de ayer. Esto es producto de una suba de los títulos soberanos de hasta 0,9%.
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1: Lionel Scaloni brindó una conferencia de prensa. El técnico se refirió a las negociaciones que llevan a cabo para que continúe a cargo de la selección argentina. Aclaró que si no veía la posibilidad de poder competir y armar algo lindo como se armó, no hubiera abierto la chance de sentarse a hablar.
3: Dije después de la final que había que pensar bien y tuve que repensar bien, mirar, analizar lo que es el tema deportivo, que es importante, sin olvidar lógicamente el económico, pero el deportivo es fundamental, es lo que me ha decidido a encontrar, a llegar a un acuerdo. De lo contrario, si no veía la posibilidad de poder competir y de poder armar algo lindo como se armó, no hubiera abierto la chance de poder sentarme a hablar.
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1: Mejora a partir de mañana con una mínima estimada en 10 grados y una máxima de 19.
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4: Se va normalizando ya la zona de la Panamericana, kilómetro 13, mano a la ciudad de Buenos Aires, luego de un choque. En la Buenos Aires-La Plata hay reducción a la altura del kilómetro 21 y medio, a la altura de La Plata, sentido la ciudad de las Diagonales. Esto se debe a obras que se estaban llevando a cabo. Mientras tanto, en la autopista Perito Moreno hay demoras hacia el oeste entre Rivadavia y General Paz. Si van por Figueroa Alcorta y Echeverría, precaución.

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Nada de martes. Martes 29, día de los ñoquis, ¿eh? Te digo, la temperatura 15 grados 4 décimas, 63 el porcentaje de la humedad, la presión 1015.6, la lluvia caída 6 milímetros 6 décimas, ¿eh? Viento del sur, veo que está fresquito, a 13 kilómetros con ráfagas de 33 kilómetros, ¿eh? La máxima ya se registró con 15 grados 7 décimas, la mínima 10 grados 2 décimas, ¿eh? Vamos a ver qué dice el pronóstico. Te digo que viene... viene variable, ¿eh? Sí. Bueno, para hoy daban 15 grados con alguna posibilidad de lluvia, 6 milímetros. Para mañana miércoles, parcialmente nublado, mínima de 6, máxima de 12. Para el jueves, mínima de 5, máxima de 14, parcialmente nublado. Para el viernes, mínima de 4 grados, máxima de 16, también muy nublado con lluvias ocasionales, 2 milímetros. Para el sábado, mixto con lloviznas, mínima de 8, máxima de 20, 5 milímetros. Para el 6200, línea directa, 466060, si querés dejar un mensaje en el contestador, para mandar mensaje de texto al 2... del diario de Pringles a tu teléfono celular y de esta manera vas a poder escuchar la radio, te van a llegar alertas, ¿eh? Tenés toda la información de política, policial, de interés general, de deportes, toda la actualidad. 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Farmacia Pérez 462241, ¿eh? Después... las cámaras de la ciudad de Montehermoso, de Sierra de la Ventana. Mandamos saludito a toda la gente de Sierra de la Ventana, toda la comarca serrana que nos escucha, ¿eh? ¿Sí? Y también te digo que hoy es el día de cada mes, ¿eh? Día del Arma de Comunicaciones, Día del Diplomático Argentino, Día Mundial contra el Desperdicio de Alimentos, ¿eh? Sí, Día Mundial en contra del Desperdicio de Alimento. Y Día Mundial del Corazón, ¿eh? Bueno, qué lindo, Día Mundial del Corazón. El Santoral, ¿eh? Recuerda, si tenés un amigo, ¿eh? Estos dos amigos que los podés saludar, Santos Gabriel y Miguel, ¿eh? Patronos de Entre Ríos, ¿eh? Número de la suerte, compañero de trabajo Gabriel, ¿eh? Bueno, hoy es el día de los santos Gabriel y Miguel, patronos de Entre Ríos.

0: del Río. Y un día como hoy, pero del año 1940, ¿sabe quién nace? Este cantautor italiano cumple 86 años y estamos hablando de Nicola Di Bari, ¿eh? Sí, acá tenemos este tema de Nicola Di Bari, Rosa.
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años en el día de hoy. Ahí lo teníamos con el tema rosas, ¿eh? 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

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Y bueno, te vas ahí hasta el voluntariado que está en la entrada ahí por calle Rivadavia. Y ya cuando entras ya te vas a dar cuenta, ¿sí? Así que hermosos los premios, muy pero muy lindos para que, bueno, se los puedan ganar. Y justamente es el Día de la Madre, ahí ese fin de semana. Así que colaboren con el voluntariado Palmiro Vanoli. La música en la tarde, 32 minutitos. De la hora 15 y se viene Emanero con Bandana.

así pasaba Manero, con las bandanas, ojos de locas, era lo que compartíamos 36 minutos de la hora y 15. 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

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Bueno, acá la tenemos a la rusita, fiel oyente. Dice, hola, graso, soy la rusa, yo con los temas viejitos. ¿Me pasás Pablo Abraira? Gavilano Paloma, gracias. Bueno, si te la complico igual, por cualquiera. Besos, buena semana para vos también. Acá lo tenemos, año 1977. Acá lo tenés, Gavilán o Paloma. Nosotros, a través de la pantalla de Canal.

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Bien, Gavilano Paló. No hicieron ñoquis hoy. 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

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No los pudiste comer al mediodía, te los comes a la noche. Que tengo preparado, te paso Leo Mattioli aquí en la tarde, ¿eh? 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Bien, y 50 minutos de la hora 15 llega Valentino Merlo aquí a la tarde, ¿eh? Y este día, este tema, si un día estás sola.

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Bueno, te digo la temperatura que tenemos en este momento, 14,4, sensación térmica 12 grados 7 décimas, viento del sur a 23 kilómetros y medio con ráfagas de 36 kilómetros y medio. Ya tuvimos la máxima de 15 grados 7 décimas y la humedad del 66%. Y ya se viene continental, ya vamos a estar con todo lo que acontece en el mundo.

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1: Bolsillos. El jefe de Estado viaja a París para encabezar una ronda de negocios a cargo del gobierno. La visita oficial será por 3 días, en la que se va a reunir con Emmanuel Macron y va a participar de la Argentina Week, un encuentro con empresarios europeos donde habrá también gobernadores aliados a la Casa Rosada. El canciller Pablo Kirchner aseguró que el riesgo país no le preocupa a los inversionistas. Lo atribuyó a factores externos.
2: La cuestión del riesgo país, de alguna manera, nosotros tenemos reuniones con inversores de la economía real. Y esos inversores de la economía real miran el largo plazo y no miran el minuto a minuto de lo que es el riesgo país, porque entienden el rumbo al que estamos yendo y las condiciones que estamos logrando. El riesgo país es también un reflejo de lo que está pasando en el mundo en general. O sea, a veces nos olvidamos de que el mundo está sufriendo un shock muy importante, producto de los conflictos en Medio Oriente, que hace que el precio del petróleo esté muy, muy alto. Y entonces eso genera también un impacto en el crecimiento de los diferentes países.
0: Deportes.
1: Lionel Scaloni afirmó que no tuvo ningún contacto con gente del club River Plate. Aseguró que hasta el 31 de diciembre sigue en la selección.
3: Y en cuanto al otro, los rumores son rumores, pero no, conmigo no, nadie habló. Y hasta el 31, si es que no se llega a un acuerdo, tampoco voy a escuchar. Si alguien me contacta, le diré que hasta el 31 estoy acá, es la realidad y lo que siempre he hecho, porque si estando acá diría que no he recibido cosas, mentiría, y siempre he dicho que estaba acá y estaba bien. En este caso de lo de River no es cierto, nadie me contactó, pero hasta el 31 estoy acá.
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1: Mejora el tiempo a partir de mañana con una mínima estimada en 10 grados y una máxima de 19.
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4: Las autopistas ya se van cargando en la hora del regreso. General Paz, a la altura Jorge Chávez, se normaliza ya que retiraron el camión que estaba detenido en los carriles principales por fallas técnicas, sentido al Riachuelo. La Buenos Aires-La Plata, el tránsito es

Intenso sentido la ciudad de las Diagonales, a la altura de Quilmes, Wilde, marcha lenta por obras que se están llevando a cabo en ese sector. También está con demoras la autopista Perito Moreno, sentido al oeste, a la altura de Rivadavia, Figueroa Alcorta y Echeverría, corte parcial por la caída de una rama sobre un camión, y los servicios, subtes, trenes y el premetro con sus frecuencias habituales.

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0: 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Bueno, para vos que estás limpiando, que me pedías algo de Leo Mattioli, acá lo tenemos. La mujer que quiero tener.
1: 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Ay, amor.

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Viene 30 minutitos, ya vamos a estar con los numeritos de las quinielas, ¿sabes qué? 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
1: 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En la previa de la ciudad, escucha qué número, 3.322, el loco salió, el loco, y andaba media loca la gente a la mañana, ¿eh? Bueno, ahora tranquilo, viento del sur, cambia un poquito, cuando está del norte, ¿eh? Bueno, en la provincia de Buenos Aires, 5.403, en la de Santa Fe, 5.308. En la cordobesa, 8.181. En la de Entre Ríos, 2.503. En la mañana salió el 3.515, la Niña Bonita. En la provincia de Buenos Aires, 444.0444. En la quiniela de Santa Fe, 154.01.54. En la cordobesa, 4.773. 4773. En la tómbola de Entre Ríos, 4.983. 4983. En la matutina de la ciudad, 7.289. 7289. Provincia de Buenos Aires, 7.786, 7786. Santa Fe, 2.606.

Solís, en Lombola de Entre Ríos, 6647. 6647 con el 89. Vamos con el 32 y el 56. 32 y 56. Con el 86, el 99 y el 08. 99 y 08. Y el común de los dos es el 66. 66. Reiteramos. Con el 89, el 32 y el 56. Con el 86, el 99 y el 08. Y el común de los dos es el 66. ¿Dónde jugás? 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Bien, 45 minutos de la hora 16, un poquito de música en la tarde.

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0: 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Vamos a tener días de lluvia, el otro día un calor insoportable, eso recién estaría cambiando, Así que bueno, yo te aconsejo que te coloques una linda piscina de Uque y no te vas a arrepentir, Se viene la gran fiesta, la gran expo de la ciudad de Coronel.
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Bien, ahí estamos con un poquito de Kino, 10 de octubre en Pigüe, nada más y nada menos. Me imagino que ya te habrás sacado la entradita para disfrutar de este espectáculo. Dos entradas hace en la noche, Sí, ahí dijo que hacía dos entraditas en la noche. 59 minutos de la hora 16, Y el diario Primera Plana, Hoy se cumplen 62 años, Ya se viene Continental, ya son las 5 de la tarde,

0: A las 5 de la tarde, la temperatura 18 grados 6 décimas, cielo cubierto. Investigación por el ataque a un custodio de la ministra de Seguridad Nacional, Alejandra Monteoliva. Fue interceptado por motochorros cuando llegaba a su vivienda en González Catán. Los asaltantes fueron detenidos. Por Continental, el fiscal Carlos Arribas explica cómo sucedieron los hechos.
1: Tenemos hoy a la mañana circunstancias que la víctima personal policial de la división custodia salía de su domicilio y había llevado a su esposa hasta la parada de colectivo. Al regresar, abre el portón del garage y al momento de subir para ingresar en auto a marcha atrás, ahí es interceptado por un motovehículo con dos sujetos masculinos, portaban armas de fuego, una calibre 9 milímetros. Intentan sustraer el auto y hay un intercambio de disparos. Terminan heridos, uno con 5 impactos de arma de fuego y el otro con 1. Y el personal policial con un disparo en el brazo y en un primer momento es trasladado al hospital 32 para luego llevarlo al hospital Churruca.
0: Juicio por la muerte de Maradona. Mario Baudry, abogado de Diego Fernando y pareja de Verónica Ojeda, dijo creer que las condenas van a ser severas.
2: A lo largo del proceso quedó demostrado y cabalmente acreditado la responsabilidad de todos los imputados. Creo que las condenas van a ser severas para Diego. En el caso de Kosachov le sacó los acompañantes terapéuticos y cuando Verónica lo quiso internar en la clínica Abril lo impidió.
0: Pronóstico. Mejora a partir de mañana con una mínima estimada en 10 grados y una máxima de 19.
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4: Regreso complicado por choques, tengan en cuenta. En el acceso oeste, a la altura del kilómetro 16, sentido provincia, reducción de la banquina derecha por el impacto de dos vehículos. Lo mismo sucede, las demoras importantes y la congestión por el choque ocurrido en un tramo de la General Paz, a la altura de Emilio Castro, sentido al Riachuelo. Choque en el Bajo Porteño, sobre la avenida Alem, a la altura de Ricardo Rojas. El corte es sentido a Constitución. Los trenes del Sarmiento operan con demoras por fallas en la señalización entre Merlo e Ituzaingó.
0: Cielo cubierto en Buenos Aires, temperatura 18 grados 6 décimas.
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1: Viene 21 minutos de la hora 10. Te contamos acá en del 14 al 16 de noviembre. La provincia de Buenos Aires, en Villa Picardía, Sí, acá las actividades. Te digo que toda una fiesta folclórica. Patio gastronómico, feria de artesanía, elección del pata del año, del pata de lana del año. Qué bueno que está. Campeonato de salto de medianera y concurso de ingreso silencio. Con el Pringles, con la presentación de La Planta, este artista internacional desde Uruguay, a Coronel Pringles.

0: viene vas a estar pagando 25 mil pesos y en puerta 35 mil pesitos, de la planta DJ Mati Sieben. Espectacular, ¿eh? No te lo podés perder. Escucha.
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0: De la planta, por primera vez en Coronel Pringles, artista internacional, ¿eh? 9 de octubre en el Club Independiente. La van a romper el 9 de octubre en el Club Atlético Independiente, ¿eh? Para que vos vengas a bailar, a divertirte y a pasarlo súper bien. Chu, quisiera escuchar un tema de Carlos Baute, dice por acá, ¿eh? Bien, a ver qué tenemos acá, que nos dicen si podemos pasar, porque también se viene el baile de la peña Amigos de la Tercera Edad, ¿eh? Bueno, me sale que no lo podemos abrir, así que bueno, de la Tercera Edad, ¿eh? 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A partir del jueves ya tenemos corderito. 29 minutos de la hora 17, y acá lo tenemos. Emanero, Abel Pintos y De la Planta, que va a estar en Pringles en el Club Independiente.

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1: Viene, así pasó la música en la tarde, borracho y loco. Era lo que estábamos, sos el uno, ¿eh? 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Hora 17, se viene, ya vamos a estar con también la música.

en la tarde con un poco de que hace mucho que no escuchamos, vio que por ahí se nos pasa y no te pasamos, ¿eh? Bueno.

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1: Dos, cómo te extraño, 49 minutos de la hora 17. Y está fresquito, está fresquito. 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Pero ya comienzan los días de calorcito y aparecen ellas. 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
1: Es la hora 18 en punto.
2: Javier Milei les dijo a los inversionistas franceses que son bienvenidos. El presidente les dijo que vengan, que se van a llenar los bolsillos. El jefe de Estado viaja a París para encabezar una ronda de negocios a cargo del gobierno. La visita oficial será por 3 días, en la que se va a reunir con Emmanuel Macron y va a participar de la Argentina Week, un encuentro con empresarios europeos donde habrá también gobernadores aliados a la Casa Rosada. El canciller Pablo Kirchner aseguró que el riesgo país no le preocupa a los inversionistas. Lo atribuyó a factores externos.
3: La cuestión del riesgo país, de alguna manera, nosotros tenemos reuniones con inversores de la economía real. Y esos inversores de la economía real miran el largo plazo y no miran el minuto a minuto de lo que es el riesgo país, porque entienden el rumbo al que estamos yendo y las condiciones que estamos logrando. El riesgo país es también un reflejo de lo que está pasando en el mundo en general. O sea, a veces nos olvidamos de que el mundo está sufriendo un shock muy importante producto de los conflictos en Medio Oriente, que hace que el precio del petróleo esté muy, muy alto. Y entonces eso genera también un impacto en el crecimiento de los diferentes países.
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2: Lionel Scaloni afirmó que no tuvo ningún contacto con gente del club River Plate. Aseguró que hasta el 31 de diciembre sigue en la selección.
4: Y en cuanto al otro, los rumores son rumores, pero no, conmigo no, nadie habló. Y hasta el 31, si es que no se llega a un acuerdo, tampoco voy a escuchar. Si alguien me contacta, le diré que hasta el 31 estoy acá, es la realidad y lo que siempre he hecho, porque... Y estando acá diría que no he recibido cosas, mentiría, y siempre he dicho que estaba acá y estaba bien. En este caso de lo de River no es cierto, nadie me contactó, pero hasta el 31 estoy acá.
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2: Mejora el tiempo a partir de mañana con una mínima estimada en 10 grados y una máxima de 19.
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2: Hola. Qué linda que ha quedado. Ahora está fresquita, pero está linda.

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Así que no dejes de pasar y comprar, ¿eh? 9 minutitos de la hora 18. Marcela Morelo con Ráfaga.

0: 14 minutitos de la hora 18, qué lindo, Marcela Morelo con Ráfaga, era lo que estábamos compartiendo y seguimos, seguimos aquí en la tarde y estamos buscando el temita para la Chechu, sí, la Chechu debe estar esperando ahí. Dirá, ¿qué pasa que no me pasa en el tema? Sí, así que ya lo tenemos ahí preparadito para la Chechu. Ahí está, se lo vamos a pasar. 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

0: 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Hola, Gra, ¿cómo estás? ¿Qué pronóstico hay? Gracias, besos, Vane. Ahora te cuento, a ver qué pronóstico hay, y también te voy a decir los numeritos de las quinielas, que seguramente vos querés saber, a ver qué números han aparecido, presentado por Casa Ruiz en Rivadavia, 900, propietario Francisco Gorza, claro, ¿quién no lo conoce? 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
0: 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Y para la Chichu, ¿eh? Vamos con esto y después te digo los cumpleañeros de este mes, de este día, mejor dicho, y el pronóstico, ¿sí? Carlos Baute en la tarde, Chichu querida, ahí lo tenés.

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turismo. Bien. Y te digo quiénes son los que cumplen años en el día de hoy. Nació en el año 1940, ya te dije. Al principio cumple 86 años Nicola Di Bari, cantante italiano. 1938, Oreste Berta, diseñador de autos argentinos, cumple 88 años. Año 1935 nace Jerry Lewis, cantante, 91 años, inventor del bolígrafo, periodista argentino, hoy se cumplen 127 años. Vamos a ver qué dice el pronóstico para vos que querés saber, a ver cómo va a estar el tiempo. Y ahora viste que este niño que se porta tan mal... Tenemos un día lindo, otro día feo y así va a ser, lamentablemente, el niño hasta el 2027. Para mañana miércoles, mínima de 7 grados, máxima de 15, ¿sí? Mayormente nublado durante todo el día y por la noche dan chaparrones. Por eso te digo, se porta re mal este chico... Este niño que tenemos para el jueves, mínima de 6, máxima de 15, mayormente nublado. Bueno, poco viento, menos mal. El viernes, mínima de 6, máxima de 16, lluvias aisladas en la mañana y tormentas fuertes en la tarde o noche, entre un 40 y un 70%. En la noche, ráfagas de viento entre 42 y 50 kilómetros. Sábado, mínima de 7, máxima de 20, parcialmente nublado. Y el lunes, mínima de 9, máxima de 20, también parcialmente nublado, un poco de viento en la tarde o noche. Pronóstico que hemos actualizado de la hora 18, Se comunicaba Graciela, muy contenta con lo del aniversario de Pringles. Estuvimos 8 horas sentados con mi marido mirando todo por el Canal 2, Así que estamos más que felices, O sea que dice que van a pagar con gusto lo que fue la transmisión del aniversario de Pringles, que estuvo re lindo, estuvo re lindo todos los grupos. Qué buena organización, la verdad que me encantó. Bien dinámica, no hubo espacio, porque yo pasé la conferencia de prensa de los Palmeras y ya estaban arriba del escenario, Sí, es bien dinámico, no quedó ningún bache, espectacular, Muy bueno, la gente súper, súper contenta, A ver qué dice. Hola Graciela, ¿pasarías destino o casualidad de Melendi? Gracias. Bueno, dale. Ahora te lo vamos a pasar. Y tengo este tema.

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1: Como a las 6 y nada, como siempre ya lo esperaba, y él con la excusa que el tiempo no le daba.
2: Viene, así pasaba la música en la tarde. Y bueno, estamos buscando un tema acá que nos estaban solicitando, así que ahora para complacer a otro oyente. 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

Viene así, pasaba la invitación para que vayan a verlo. Aquí no, el cantante que va a estar muy bueno, ¿eh? 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Tavo y los pillos se vienen a la tarde. Para la abuela Betty, ¿quiere escuchar aquellos besos que te di? Este tema.

0: Bien ahí, aquellos besos que te di de Beto Orlando y los Cuatro Soles, un tema romántico trasladado a la cumbia.
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2: Bien, así pasaba la música, aquellos besos que te di, ¿eh? 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

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Y a complacer otro oyente, porque si no me voy y me va a quedar ahí, va a decir, no me pasaste el tema, ¿eh? Acá lo tengo preparadito. Melendi con Allá y Destino o Casualidad.

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1: Es la hora 19 en punto.
2: Bien, nos vamos, agradeciéndoles a todos ustedes. Espero que hayan comenzado bien la semana, supongo que sí, porque el sábado les dieron una inyección de energía. Y nos vamos, para reencontrarnos mañana, si Dios así lo permite, para compartir una tarde más. Ya se viene la misa por Canal 2 FM Transformación y la aplicación del Diario de Pringles. Chau, chau.

0: En el nombre del Padre, y del Hijo, y del Espíritu Santo.
1: Amén.
0: Hermanas y hermanos, la paz, la caridad y la fe de parte de Dios Padre y de Jesucristo el Señor estén con todos ustedes.
1: Y con tu espíritu.
0: Gracias por esperar este momento, después de las 7, pero realmente es la Eucaristía, así que tenemos que hacerlo por un montón de cosas que pasaron antes, pero estamos acá y estamos viviendo este encuentro especial con el Señor, dando gracias al Señor, porque Máximo tiene una familia que lo recibe, así que damos gracias al Señor, porque Él tiene ese lugar en el corazón de una familia de Pringles. Agradecemos al Señor, la familia que lo entrega, la familia que lo recibe. Gracias, Jesús. También queremos agradecer porque tenemos en nuestra comunidad la visita de referentes de la Facenda. Primero referente de los GEF, Grupo Esperanza Viva, después me va a explicar ella, pero es de una región bastante grande. Así que Elena, bienvenida. Y también está de visita el responsable de la Facenda de Carué, Nuestra Señora de Schoenstatt, así que Alejandro, también bienvenido. Un montón de cosas tenemos para dar gracias al Señor. También queremos pedir al Señor por el aumento, perseverancia y santificación de las vocaciones sacerdotales, religiosas y misioneras, especialmente en nuestra arquidiócesis de Bahía Blanca. Queremos encomendar al Señor la salud de Aníbal, Rodrigo y Marina, de Olivia, Felipe, Javier, Nora y Enrique, de Josefina y Malena, Ignacia y Vanessa, de Belén, la salud de Claudia, Laura y Leticia, del padre Gastón y de Julio. También encomendamos al Señor la salud de Dante, Luciano, Nina, Mario y Sofi. Y rezamos por el eterno descanso de Enzo de Medio, Julio González, hijo, María Luisa Navarro, en su 10º aniversario, Walter Marani, Antonio Fernández, María Mayer, el eterno descanso de Belén, Antonio Benítez, Graciela Maldonado y José Manuel Otero, en otro aniversario. Recurrimos al Señor, confiados en que Él, en el día de los santos ángeles, nos va a ayudar y nos va a asistir. Vamos después a hablar en la homilía de qué se trata. Pidamos humildemente perdón al Señor por nuestros pecados. Como los nombramos, decimos hoy esta oración. Yo confieso ante Dios Todopoderoso, y ante ustedes, hermanos, que he pecado mucho de pensamiento, palabra, obra y omisión, por mi culpa, por mi culpa, por mi gran culpa, ante Dios nuestro Señor. Y Dios Todopoderoso tenga misericordia de nosotros, perdone nuestros pecados y nos lleve a la vida eterna.
1: Amén.
0: Señor, ten piedad.
1: Señor, ten piedad.
0: Cristo, ten piedad.
1: Cristo, ten piedad.
0: Señor, ten piedad.
1: Señor, ten piedad.
0: Hoy es el día de los santos ángeles Miguel, Gabriel y Rafael, que son los nombres revelados en la Sagrada Escritura de estos ángeles, que son arcángeles. Vamos a pedir al Señor que nos ayude a celebrarlo, y para eso vamos a participar juntos del Gloria. Cantamos juntos y celebramos.

Oremos. Dios nuestro, que ordenas admirablemente los oficios de los ángeles y de los hombres, te pedimos que nos protejan siempre en la tierra aquellos que te asisten continuamente en el cielo. Por nuestro Señor Jesucristo, tu Hijo, que vive y reina contigo en la unidad del Espíritu Santo y es Dios por los siglos de los siglos. Amén.

0: Lectura del libro del Apocalipsis. Se libró una batalla en el cielo. Miguel y sus ángeles combatieron contra el dragón, y este contraatacó con sus ángeles, pero fueron vencidos y expulsados del cielo. Y así fue precipitado el enorme dragón, la antigua serpiente, llamada Diablo o Satanás, y el seductor del mundo entero fue arrojado sobre la tierra con todos sus ángeles. Y escuché una voz potente que resonó en el cielo: ya llegó la salvación, el poder y el reino de nuestro Dios y la soberanía de sus Mesías, porque ha sido precipitado el ácido, gracias a la sangre del Cordero y al testimonio que dieron de él, porque despreciaron su vida hasta la muerte. Que se alegren entonces el cielo y sus habitantes. Palabra de Dios.
1: Te alabamos, Señor.
0: Te cantaré en presencia de los ángeles, Señor.
1: Te cantaré en presencia de los ángeles, Señor.
0: Te doy gracias, Señor, de todo corazón, porque has oído las palabras de mi boca. Te cantaré en presencia de los ángeles y me postraré ante tu santo templo.
1: Te cantaré en presencia de los ángeles, Señor.
0: Daré gracias a tu nombre por tu amor y tu fidelidad. Me respondiste cada vez que te invoqué y aumentaste palabras de tu boca. Canten los designios del Señor, porque la gloria del Señor es grande.
1: Te cantaré en presencia de los ángeles, Señor.

0: El Señor esté con ustedes.
1: Con tu espíritu.
0: Evangelio de nuestro Señor Jesucristo, según israelita, un hombre sin doblez. ¿De dónde me conoces?, le preguntó Natanael. Jesús le respondió: yo te vi antes de que Felipe te llamara, cuando estabas debajo de la higuera. Natanael le respondió: maestro, tú eres el Hijo de Dios, tú eres el Rey de Israel. Jesús le respondió: porque te dije, te vi debajo de la higuera, crees, verás cosas más grandes todavía. Y agregó: les aseguro que verán el cielo abierto y a los ángeles de Dios subir y bajar sobre el Hijo del Hombre. Palabra del Señor. Gloria a ti, Señor Jesús. Queridos hermanos, hoy estamos en el Día de los Ángeles. Creer en los ángeles, entre comillas, es como que tenemos que creer en un montón de arcángeles y ángeles. Entonces hacen como constelaciones o grupos de ángeles, de acá, de allá, y le ponen distintos nombres. Los tres nombres revelados en la Sagrada Escritura de los ángeles son Gabriel, Rafael y Miguel. Son los únicos tres nombres revelados. Lo demás son suposiciones o son tradiciones que se han tomado, y muchas veces son también elucubraciones a partir de textos antiguos. Pero los que están revelados son estos nombres. Uno puede pensar, ¿qué es un ángel? Yo no sé mucho, pero lo estudié en creación, que fue una materia que tuve, también se puede llamar antropología teológica, que me encantó, me fascinó esa materia. No solamente es que vemos la creación, lo que Dios hizo, sino la capacidad enorme de Dios con su gracia de ordenar y dar vida a todo lo que nosotros podemos exponer con el tratado, como por qué se llama así. La gracia no la vemos, pero la gracia, la paz que sentís cuando te acercás al Señor, la gracia del perdón, la restauración de la vida, el poder comenzar de vuelta una nueva vida, es regalo de Dios, es creación de Dios y es gracia de Dios. Hoy Máximo, hoy tiene una nueva vida para compartir y es regalo de Dios. Tanto la familia que la cuidó como también ahora esta nueva etapa en su vida. Es regalo de Dios y es gracia. Y uno puede estar hasta las lágrimas celebrando, dando gracias al Señor, porque es una etapa nueva de su vida. Ahora él no entiende nada, pobre hijo, ¿viste? Pero sin embargo, pobre en el mejor sentido de las palabras. Pero lo importante es que esta fue una gracia y que el Señor le da esta oportunidad de una familia. La gracia de Dios es tan grande que también, por ejemplo, a tantos hermanos les da la oportunidad de recuperarse de alguna caída, tanto de depresión, a veces también de consumos, a veces también de una vida que no les ayuda. Entonces, la gracia de Dios de recuperarse y de ponerse de pie. La gracia de Dios es mucho más grande de lo que nosotros pensamos, dijo el Papa Francisco alguna vez donde nos vemos. Sigo con la antropología teológica todavía, ¿eh? Entonces, dentro de la libérrima decisión del Señor de crear, Él hizo esta gracia y con ello creó también seres humanos, porque los amaba de una manera especial. Somos hechos a su imagen y semejanza. Eso está revelado en el que están en todo el Antiguo Testamento. Los únicos tres nombres revelados son los que le dije hace un rato. Pero también el Señor Jesús nos habla de los ángeles. Es decir, es una verdad revelada. Que todas las constelaciones que existen, que la gente agarra de los libros así, qué sé yo, y hacen como que tiran las cartas, esa cosa, no quiero desperdiciar nada. Que son enviados de Dios. La palabra ángelos

0: en griego significa enviado, un enviado del Señor. Hay jerarquías, tronos, dominaciones, principados, potestades, que son como jerarquías de los ángeles, que están también en los Salmos, ustedes se acuerdan, seguramente lo habrán escuchado. Todo fue creado por Él y para Él. Pero nosotros tenemos también, eso no está en los Salmos, sino en San Pablo, quise decir, lo dije mal, pero está en San Pablo. Todo es creación de Dios y es gracia tras gracia. Y entre ellos, entonces, estos ángeles que nos ayudan. Yo recién hace un ratito rezaba, elegí como acto penitencial justamente a los que nombran los ángeles, a los santos, a los ángeles y a ustedes, hermanos, que intercedan por mí, porque ayudan e interceden. Hay algún escrito por ahí que de los antiguos padres de la iglesia que me encantó leer, hace poco lo leí, estuve en contacto con alguno, pero que el Señor realmente les da esta oportunidad. Fíjense, en un solo acto ellos pueden decidir si están con Dios para siempre o lo abandonan a Dios para siempre, en un solo acto, porque no tienen materia. ¿Complicado? ¿Voy bien? Bueno, entonces por eso en un solo acto ellos deciden si aman a Dios o se quedan consigo mismos. Son una perfección espiritual hermosa, les refleja. Es maravilloso eso, la realidad angélica. Ahora, los ángeles buenos son los buenos. Los demonios, ¿qué decidieron hacer? No remitirse a Dios, sino quedarse con la propia perfección, que es imperfección en realidad. Entonces nace la envidia. Esto de por qué Dios puede ser tan grande si yo en mi imperfección también veo que ese reflejo está en mí, prefiero amar el reflejo y no a Dios que está en ese reflejo. Una cosa así, lo expliqué, pero muy así, muy agarrado, tipo trapo de piso, Lo hice muy cortito. Pero entonces el ángel, el demonio, lo que hace es quedarse con su propia perfección pensando que es más importante que Dios. Hoy nosotros estamos celebrando a los arcángeles que adoran a Dios todo el tiempo. Nosotros, así como hoy recurrimos a ellos para que intercedan por nosotros, yo sé que también interceden por nosotros. Y a cada uno, recuerdan cuando éramos chiquitos, ¿qué rezábamos? Ángel de la guarda, dulce compañía, no me desampare ni de noche ni de día, no me deje solo, que me perdería, hasta que descanse en los brazos de Jesús, José y María. ¿Se acuerdan de esa oración? Bueno, entonces nosotros también podemos rezarla y rezar a los ángeles para que nos ayuden también en nuestras necesidades. Nos cuidan y nos custodian. Hoy le vamos a pedir entonces al Señor que acepte nuestra oración, nuestro reconocimiento y este acto de fe. Saber que los ángeles nos custodian. Y celebrar especialmente a estos que luchan contra el mal y el demonio, aparece así. Y a Rafael también enviado del Señor. Vamos a pedir por su protección. Y para que esa tradición que tenemos de nuestro propio ángel de la guarda, hoy nos cuide especialmente de caer en los desánimos. Si hay algo que ataca a nuestro mundo, una realidad espiritual que es dolorosísima, es el desánimo, es el abandonar el bien. Cuando abandonamos el bien, entonces vienen las cosas malas en nuestra vida. Vamos a pedir a los ángeles que nos defiendan, sobre todo de ese desánimo, dejar el bien por otras cosas que nos sirven. Amén.
1: Amén.

0: En el momento de ofrecer el sacrificio de toda la iglesia, oremos, hermanos, a Dios Padre Todopoderoso.
1: El Señor reciba de tus manos,
0: Señor, este sacrificio de alabanza, llevado a tu presencia por manos de los ángeles. Y te pedimos que lo recibas con bondad y sirva para nuestra salvación. Por Jesucristo nuestro Señor.
1: Amén.
0: El Señor esté con ustedes.
1: Y con tu espíritu.
0: Levantemos el corazón.
1: Lo tenemos levantado al Señor.
0: Demos gracias al Señor nuestro Dios.
1: Es justo y necesario.
0: En verdad es justo y necesario. Es nuestro deber y salvación darte gracias siempre y en todo lugar, Señor Padre Santo, Dios Todopoderoso y Eterno. Y proclamar siempre tu alabanza por los ángeles y los arcángeles, pues el honor que ellos te tributan, manifiestan tu grandeza y tu gloria, y por grande que sea su esplendor, tú demuestras cuán inmenso eres y que has de ser honrado por encima de cualquier criatura por Jesucristo Señor nuestro. Por Él te alaba la multitud de los ángeles y nosotros nos unimos a ellos para adorarte alegremente y cantar a una sola voz.

pedimos humildemente por Jesucristo, tu Hijo, nuestro Señor, que aceptes y bendigas estos dones. Este sacrificio santo y puro que te ofrecemos ante todo por tu Iglesia santa y católica, para que le concedas la paz, la protejas, la congregues en la unidad y la gobiernes en el mundo entero. Fieles a la verdad, promueven la fe católica y apostólica. Acuérdate, Señor, de tus hijos. Hoy especialmente te ofrecemos en esta misa en acción de gracias por la visita de Elena, de Alejandro, por la nueva familia de Máximo. Te pedimos también por el aumento de las vocaciones y te encomendamos la salud de Sofi, Mario, Nine, Luciano, Dante, Julio, Padre Gastón, Leticia y Laura, Claudia, Belén, Vanessa, Ignacia y Malena, Josefina, Enrique, Nora y Javier, Felipe, Olivia, Marina, Rodrigo y Aníbal. Y de todos los aquí reunidos cuya fe y entrega bien conoces. Por ellos y todos

los suyos por el perdón de sus pecados y la salvación que esperan, te ofrecemos y ellos mismos te ofrecen este sacrificio de alabanza a ti, eterno Dios vivo y verdadero. Reunidos en comunión con toda la Iglesia, veneramos la memoria ante todo de la gloriosa siempre Virgen María, Madre de Jesucristo, nuestro Dios y Señor, la de su esposo San José, la de los santos apóstoles y mártires, Pedro y Pablo, Andrés, y la de todos los santos, por sus méritos y oraciones, concédenos en todo tu protección. Acepta, Señor, tu bondad, esta ofrenda de tus servidores y de toda tu familia santa. Ordena en tu paz nuestros días, líbranos de la condenación eterna y cuéntanos entre tus elegidos. Bendice y santifica esta ofrenda, Padre, haciéndola espiritual y digna de ti, de manera que se convierta para nosotros en el cuerpo y la sangre de tu Hijo amado, Jesucristo nuestro Señor. Él mismo, la víspera de su pasión, tomó pan en sus venerables manos y elevando los ojos al cielo, hacia ti, Dios Padre suyo, todopoderoso, dando gracias te bendijo, lo partió y lo dio a sus discípulos, diciendo: tomen y coman todos de él, porque esto es mi cuerpo, que será entregado por ustedes.

Del mismo modo, acabada la cena, tomó este cáliz glorioso en sus santas y venerables manos. Dando gracias, te bendijo y lo dio a sus discípulos, diciendo: tomen y beban todos de él, porque este es el cáliz de mi sangre, sangre de la alianza nueva y eterna, que será derramada por ustedes y por muchos para el perdón de los pecados. Hagan esto en conmemoración mía.

0: Este es el sacramento de nuestra fe.
1: Anunciamos tu muerte, proclamamos tu resurrección. Ven, Señor Jesús.
0: Por eso, Padre, nosotros, tus servidores y todo tu pueblo santo, al celebrar este memorial de la muerte gloriosa de Jesucristo, tu Hijo, nuestro Señor, de su santa resurrección del lugar de los muertos y de su admirable ascensión a los cielos, te ofrecemos, Dios de gloria y majestad, de los mismos bienes que nos has dado, el sacrificio puro, inmaculado y santo, pan de vida eterna y cáliz de eterna salvación. Mira con ojos de bondad esta ofrenda y acéptala como es humildemente Dios Todopoderoso, que esta ofrenda sea llevada a tu presencia hasta el altar del cielo por manos de tu ángel, para que cuantos recibimos el cuerpo y la sangre de tu Hijo al participar aquí de este altar, seamos colmados de gracia y bendición. Acuérdate también, Señor, de tus hijos que nos han precedido con el signo de la fe y duermen ya el sueño de la paz. Enzo de Medio, Julio González, hijo, María Luisa Navarro, Walter Marani, Antonio Fernández, María Mayer, Belén, Antonio Benítez, Graciela Maldonado, José Manuel Otero. Y acuérdate a ellos, Señor, y a cuantos descansan en Cristo, concédeles el lugar del consuelo, de la luz y de la paz. Y a nosotros, pecadores, servidores tuyos, que confiamos en tu infinita misericordia, admítenos en la asamblea de los santos apóstoles y mártires, Juan el Bautista, Esteban, Matías y Bernabé, y de todos los santos, y acéptanos en su compañía, no por nuestros méritos, sino conforme a tu bondad. Por Cristo, Señor nuestro, por quien

0: gloria por los siglos de los siglos. Amén. Padre nuestro que estás en el cielo, santificado sea tu nombre. Venga a nosotros tu reino. Hágase tu voluntad en la tierra como en el cielo. Danos hoy nuestro pan de cada día. Perdona nuestras ofensas, como también nosotros perdonamos a los que nos ofenden. No nos dejes caer en la tentación y líbranos del mal. Líbranos de todos los males, Señor. Mientras esperamos la gloriosa venida de nuestro Salvador Jesucristo.
1: Tuyo es el reino, tuyo el poder y la gloria por siempre, Señor.
0: Señor Jesucristo, que dijiste a tus apóstoles, la paz les dejo, mi paz les doy. No tengas en cuenta nuestros pecados, sino la fe de tu iglesia. Y conforme a tu palabra, concédele la paz y la unidad. Tú que vives y reinas por los siglos de los siglos.
1: Amén.
0: La paz del Señor Jesús esté con todos ustedes.
1: Y con tu espíritu.
0: Pueden darse como hermanos un saludo de paz y comunión.

0: Este es el Cordero de Dios que quita el pecado del mundo. Felices los invitados a esta cena del Señor.
1: Señor, no soy digno de que entres en mi casa, pero una palabra tuya bastará para sanarme. Comunión espiritual. Creo, Jesús mío, que estás presente en el Santísimo Sacramento del altar. Te amo sobre todas las cosas y confío en que dispones de todo para mi bien. Deseo que te quedes conmigo en lo más profundo de mi alma. Te abro mi corazón, te abrazo y me uno a ti. No permitas que me aparte de tu presencia. Acompáñame y confiadamente dejo que tu amor repose sobre mí y se haga tu voluntad antes que la mía. Amén.

0: Oremos. Renovados con el pan celestial, te rogamos, Padre, que, fortalecidos por su eficacia, avancemos seguros por el camino de la salvación bajo la fiel custodia de tus ángeles. Por Jesucristo nuestro Señor.
1: Amén.
0: Bendita sea tu pureza y eternamente lo sea. Yo te ofrezco en este día alma, vida y corazón. Mírame con compasión, no me dejes, madre mía. Bueno, hermanos, con tantas alegrías y cosas lindas que hemos rezado hoy, pero también con todo lo que hemos rezado como necesidad para salud y también por los difuntos, vamos a pedir al Señor que siempre escuche, siempre es los jueves. Por esta oportunidad va a ser miércoles, a las 20 horas, como siempre, en Capilla Virgen del Rosario, para que tengamos en cuenta y apuntemos. Entonces, la reunión del GEB, que siempre es los jueves, pasa el miércoles por esta semana, aprovechando que tenemos los referentes de la FACENTA. Vamos a rezar entonces por esas intenciones. Dios te salve María, llena eres de gracia, el Señor es contigo. Bendita tú eres entre todas las mujeres y bendito es el fruto de tu vientre, Jesús. Santa María, Madre de Dios, ruega por nosotros pecadores, ahora y en la hora de nuestra muerte. Amén. El Señor esté con ustedes.
1: Con tu espíritu.
0: Y la bendición de Dios Todopoderoso, del Padre y del Hijo y del Espíritu Santo, descienda sobre todos y permanezca siempre.
1: Amén.
0: Hermanos, pueden ir en alegría y en paz.
1: Demos gracias a Dios.

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1: Es la hora 19:54 minutos.

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1: Es la hora 20:59 minutos.